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2: Nuestra red de infiltrados informa que en el Congreso Estatal se avecina una nueva tormenta entre bancadas, pues resulta que Movimiento Ciudadano ya propuso a su diputado Mario Salinas para sustituir a la panista Itzel Castillo, quien concluye su presidencia a fines de este mes de agosto, y como el primer año de la legislatura lo presidió la priista Lorena de la Garza, la legisladora emecista Sandra Pámanes dijo que le corresponde a su bancada ocupar el cargo por ser la tercera fuerza, algo que descartaron PRI y Morena. Dicen los infiltrados que esta nueva batalla sumará raspones entre grupos legislativos, pero también permitirá ver si Morena se alía con el PRIAN para obtener la presidencia que, aseguran los opositores, se debe asignar mediante votación.
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1: Nuestra red de infiltrados informa que Alfonso Javier Barragán Rodríguez tomó ayer protesta como delegado estatal y presidente del Consejo de Directores de la Cruz Roja Mexicana en Nuevo León, en sustitución de Carlos Fernández Sepúlveda. Barragán Rodríguez es hijo de Alfonso Barragán Treviño, fundador de la Asociación Ecológica Sierra de Picachos, presidente del Patronato de Bomberos Nuevo León y actualmente es presidente del Museo Marco. Ambos son empresarios con muy amplios sentido de responsabilidad social, y dicen los infiltrados que en el caso de la Cruz Roja y bomberos, continuarán el esfuerzo de crear conciencia entre los regiomontanos para que sigan apoyando con sus donativos a ambas instituciones.
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1: 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La alimentación de nuestras mascotas es fundamental. Y no cualquier sobre les puede proporcionar los nutrientes que necesitan. Frente a tantas opciones en el anaquel, ¿estás tomando la mejor decisión para tu Michi? ¿O solo te dejas llevar por el empaque? Quédate para conocer el estudio de calidad de alimento húmedo para gato.
2: Y para este ciclo escolar, en nuestra sección Brújula de Compra, hablaremos sobre las clases de regularización. Descubre cómo elegir la mejor opción, comparar precios y cuidar tu economía.
1: Quédate en la Revista del Consumidor Radio.
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2: Cuando abres esa lata o sobre que tanto le gusta a tu gato, ¿tienes claro qué le está sirviendo exactamente en su plato? Aunque lo veas durmiendo en el sofá, tu gato es un cazador innato. Su cuerpo ágil y flexible, sus garras retráctiles y sus sentidos tan desarrollados lo convierten en un depredador por naturaleza.
1: Para mantenerse sano requiere una dieta equilibrada que le aporte elementos esenciales como agua, proteínas, grasas, carbohidratos, vitaminas y minerales.
2: En el mercado podemos encontrar dos clasificaciones de alimento húmedo para gato: los que proporcionan una nutrición completa y balanceada y los que funcionan como complemento. Los alimentos balanceados y completos están formulados con proteína animal, granos de cereales, proteína vegetal texturizada, vitaminas y minerales.
1: En cambio, los complementos se elaboran principalmente con productos cárnicos, añadiendo un alto contenido de grasa para mejorar su textura y su sabor. Y para que sepas exactamente qué le está sirviendo a tu Michi, el Laboratorio Nacional de Protección al Consumidor analizó distintas presentaciones de alimento húmedo.
4: Analizamos 54 muestras de alimento húmedo para gato. Entre ellas se incluyeron opciones para gatos, gatitos, gatos mayores de 7 años y gatos con necesidades especiales.
2: Para saber qué contiene cada producto, se verificó que todas las muestras presentaran su información comercial y cumplieran con la cantidad de contenido neto declarada en su empaque.
1: En la parte nutricional, se determinó el nivel de grasa, proteína y carbohidratos. Además, se midió cuánta agua hay en los productos.
2: También se analizó el aporte de fibra y se calculó el aporte calórico por cada 100 gramos de producto.
1: ¿Cómo le fue a las marcas analizadas?
4: Entre los resultados más interesantes encontramos que todos los productos cumplían con el contenido neto y que además contaban con el registro de Senasica. El alimento para gato, además de contener las grasas, proteínas y carbohidratos, incluyen aminoácidos como la taurina y la arginina, que son necesarios para los gatos ya que ellos no producen las cantidades suficientes.
2: Recuerda que si un producto promete algo en su etiqueta, debe comprobarlo. Por ejemplo, Purina One Visible Nutrition con carne usa la leyenda Supernutrientes, pero no pudo demostrar que realmente los contenga.
1: Y cuidado con las imágenes engañosas. El producto Grand Pet Carne Fresca muestra la foto de un filete de salmón en su empaque, pero al revisar sus ingredientes, el salmón no está presente. Este tipo de gráficos puede confundir fácilmente.
2: Además, detectamos que tres productos de la marca Grand Pet declaran tener más proteína de la que realmente te están vendiendo.
1: Y en cuanto a la humedad, Gosby Fresco, Adult Tuna with Salmon y Grand Pet Natural Gourmet, receta de pescado a las finas hierbas, contienen más de la que reportan en sus empaques.
2: Finalmente, encontramos dos productos de la marca Grand Pet Quisha que incumplen la norma oficial mexicana, ya que no presentan el símbolo de la unidad de medida para indicar su contenido neto.
1: No olvides que cada Michi es único.
4: Existen productos que están diseñados para cubrir las necesidades nutrimentales de todos los gatos, pero siempre es recomendable asistir al veterinario y que él determine si necesita una alimentación especial. En el Laboratorio Nacional de Protección al Consumidor trabajamos todos los días para orientar y brindar información a las y los consumidores para que tomen mejores decisiones de compra.
2: Una vez que hiciste la mejor compra y que ya estás en casa, el manejo del alimento es clave para aprovechar todos sus nutrientes. Para empezar, recuerda seguir las porciones sugeridas en la etiqueta. No olvides que una vez abierto el empaque, debes sellar la lata con una tapa de plástico o transferir el contenido a un recipiente hermético antes de refrigerarlo.
1: Si decides cambiar de marca, hazlo de forma gradual. Ve mezclando el producto nuevo poco a poco para evitarle cualquier problema digestivo.
2: Al final del día, leer las etiquetas, comparar opciones y conservar bien su alimento es la mejor forma de demostrarle amor a tu Michi.
1: Si quieres tener más información sobre el estudio de calidad de alimento húmedo para gato, consulta la revista del consumidor de agosto en su versión impresa o digital.
3: Revista del consumidor.
2: El camino del aprendizaje tiene distintas etapas y a veces los estudiantes se enfrentan a retos en la escuela que requieren un apoyo extra. Para esos momentos, las clases de regularización son la mejor estrategia de acompañamiento.
1: Su objetivo principal es reforzar, complementar y mejorar lo que aprenden en las aulas a través de una atención completamente personalizada. Con este método, se garantiza un entorno óptimo para la concentración, donde el aprendizaje va al ritmo de cada estudiante.
2: Esto no solo se nota en mejores calificaciones y en la prevención del rezago, también ayuda a desarrollar hábitos de estudio, organización y técnicas de aprendizaje clave para el futuro. Pero sobre todo, le devuelve a los estudiantes la confianza en sus propias capacidades. La regularización es el impulso ideal para consolidar su camino al éxito escolar.
1: Antes de inscribir a tu hija o hijo a clases de regularización, considera lo siguiente para tomar la mejor decisión.
2: Primero, identifica sus necesidades de aprendizaje, ya que cada estudiante tiene dificultades distintas. A partir de ahí, busca un lugar con una metodología de enseñanza que se adapte a su estilo.
1: Al momento de elegir, compara distintas opciones. Verifica el perfil de los docentes y dale preferencia a los lugares que ofrezcan grupos reducidos.
2: Para ir a la segura, consulta referencias de otras madres, padres o tutores. Y un paso indispensable. Antes de firmar cualquier documento o hacer un pago, revisa el buró comercial de la Profeco en burocomercial.profeco.gob.mx. Así sabrás si el lugar tiene quejas.
1: Una vez que decidas inscribirlos, organiza bien tus horarios y escucha cómo se van adaptando. No olvides solicitar y conservar tus comprobantes de pago.
2: Y si lo que buscas son clases de regularización en matemáticas para primaria o secundaria, en la Revista del Consumidor te facilitamos la tarea.
1: Recopilamos precios, horarios, formas de pago, ubicaciones y datos de contacto de diversos centros de aprendizaje para que elijas la opción que mejor se ajuste a tu presupuesto.
2: Puedes encontrar toda esta información a detalle en nuestra brújula de compra del mes de agosto. Recuerda que la educación es una de las inversiones más importantes. Infórmate, compara y elige la opción que mejor impulse el desarrollo de tus hijas e hijos.
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1: De la mañana en punto. Muy buenos días, estos son los titulares en ABC Noticias. México y Canadá trazan ruta para renovar el T-MEC. Sostienen llamada Claudia Sheinbaum y Mark Carney y defienden el tratado.
2: Decomisan 120 kilos de fentanilo a grupo delictivo en Mexicali, aseguran autoridades que equivalen a 4 millones de dosis.
1: Trasladan de Argentina a México a exmarino acusado de huachicol, Fernando Farías Laguna.
2: Y suman casi 1 millón en 9 días, aseguran en Salinas Victoria, 467 mil litros de huachicol.
1: El corazón de Ethan necesita de tu ayuda. A sus 11 años requiere un cateterismo para mejorar el funcionamiento de su órgano vital.
2: Y en los deportes, regresa Vucetich por su revancha. Llega al equipo felino como vicepresidente deportivo y director técnico interino. Comenzamos.

0: ¿Cómo está? ¿Cómo le va? Muy buenos días. Bienvenidos a ABC Noticias. Feliz viernes para todos. Llegamos al fin de semana y llegamos con mucha información también aquí en ABC Noticias. Soy Julio César Cano. Muchísimas gracias en verdad por arrancar esta jornada de viernes. Viernes 21 de agosto del año 2026. Arrancamos juntos esta jornada. Ahí le estamos acompañando desde tempranito en el tráfico de la ciudad, en sus trayectos. Vaya por favor con muchísimo cuidado y quédese con nosotros aquí en el 91.7 de FM y el 1310 de AM, porque tenemos mucho que platicarle, hay mucho que compartir, y ojalá que usted se pueda también reportar con nosotros para compartirnos cómo va allá en la calle. Muchísimas gracias, en verdad. Ana Sofía Contreras, muy buenos días. Traemos cara de viernes todos, ¿verdad? ¿Cómo estamos? Buenos
1: días. Todos traemos cara de viernes, no sé si para bien o para mal.
0: Para bien, claro.
1: De esperanza a un fin de semana. Ya por fin es viernes. Que la verdad la semana se me pasó muy rápido. ¿Sí? A lo mejor por tanta información que tuvimos aquí en ABC Noticias de lo que pasaba a nivel local, nacional e internacional. Y pues bueno, estamos arrancando el fin de semana ahora sí que con toda la actitud. Un último fin de semana para muchos estudiantes que entran el lunes. Otros tantos sabemos que hasta el 31 de agosto, pero algunas escuelas privadas entran este lunes. Así que hay que prepararnos porque el tráfico, si ahorita está intenso,
0: Ahí te encargo la próxima semana.
1: Entonces sí hay que tomar tiempo, hay que prepararnos, organizarnos y cargarnos de paciencia, aunque sea complicado a veces. Pues ahora sí que organizarnos, yo creo que es la palabra clave.
0: Sí, sí, sí.
1: O sea, ir tomando nuestros propios tiempos.
0: Ir con paciencia, con buena vibra. Ahí aplica eso de... Hay que ¿cómo es? ¿Farmear el aura antes de salir? ¿O
1: sabes
0: o no?
1: Que,
0: ¿o lo estoy aplicando mal? Es que la verdad no lo entiendo.
1: La verdad no sé,
0: no
1: yo
0: lo he podido entender.
1: No,
0: tengo
1: me
0: hijos
1: interesa
0: adolescentes,
1: saberlo,
0: pero no lo hacen. no lo aplican y no lo he terminado de entender.
1: Yo la verdad es que solo he visto videos, me salgo al segundo. Porque es como que, ¿qué estoy viendo? ¿Qué estoy viendo?
0: Usted si lo entiende, díganos.
1: Sí, o sea, platíquenos.
0: ¿Aplica eso de, bueno, antes de salir ya los próximos días por el tráfico, farmé la hora para ir con buena vibra? ¿O estoy entendiendo
1: yo
0: mal?
1: Yo creo que es una competencia. ¿Con quién lo vas a hacer? Con tus hijos. De que, a ver, farmamos el
0: contigo mismo para salir acá de buenas.
1: En el espejo.
0: Y a casa. Imagínate
1: ¿quién
0: cómo
1: gana?
0: Se vería uno.
1: El Julio fragmentado. Farmear. Ok.
0: Ah, ya.
1: Es que por eso no lo conocemos.
0: Okay. Es que nos está explicando en el chicharo nuestra productora Hannah Malabear que farmear viene de... es un término
1: recolectar.
0: Como de gamer, de quienes juegan, valga la redundancia, videojuegos.
1: Ando muy alejada de...
0: Y es como que recolectar...
1: De los juegos.
0: No.
1: Algún pro...
0: Ok, es como
1: recolectar aura. Porque en el término... gamer, recolectas cosas, ajá, pues supongo que en los juegos, ¿no? Entonces, o en diferentes tipos de juegos. Entonces, yo creo que viene por ahí. Gracias, Hannah, por la explicación. Pero es que así como...
0: Es que fíjate, lo que dijo lo entendí, tirar rostro. O sea, es como tirar rostro. Ah, ok. Ah, eso sí lo entiendo, es de mi época, tirar rostro.
1: No, queda igual.
0: Tira chopo, como
1: queda igual. Y yo presumo mucho y les echo carro a mis tíos de que, sí, ya grandes mis tíos. Pero no, realmente mi alma es así.
0: Tampoco entiendo yo ahora eso, ya soy grande, dices tú.
1: Sí, sí, yo creo que ya soy grande, mis 28 años
0: no, hombre,
1: me cayeron pesados. Alejada de la tecnología y alejada de los gamers.
0: No, es que bien dicen, después del kinder la vida se pone muy difícil.
1: Sí.
0: Bien complicada.
1: O sea, y ahorita en la vida
0: después
1: laboral, mira,
0: hasta
1: se me hizo un nudo en la garganta de la situación actual del adulto. Pero bueno, esa es otra cosa. Platíquenos, por favor, ¿cómo van ustedes? Ya farmearon el aula. No, ya, bien. ¿Cómo van? Platíquenos. ¿El tráfico en diferentes zonas del área metropolitana complicado? ¿No complicado? ¿Fluido? A mí me tocó un poco fluido.
0: Sí, te tocó fluido.
1: Sí.
0: A mí por constitución me tocó fluido. En algunos otros puntos
1: pero
0: sí
1: es
0: me
1: que
0: tocó...
1: es de días.
0: Sí,
1: ¿cómo
0: de
1: le
0: días?
1: Hacemos?
0: Exacto.
1: No hay que confiarnos.
0: Y por otros puntos sí, con tráfico. Entonces, pues mire, uno ya no sabe. Vaya, por favor, nada más muy atento al camino, muy atento a la información y con mucho, mucho cuidado. Y por favor, repórtese con nosotros esta mañana a través del 81-3550-0570, que es nuestro WhatsApp, 81-3550-0570, y en las redes sociales oficiales de ABC Noticias MX. 27 grados de temperatura en el centro de la ciudad de Monterrey. Jornada calurosa también la de hoy y todo el fin de semana. Oiga, pues vamos con lo que estamos destacando en nuestra portada el día de hoy para que le eche una leidita también en ya sea el periódico físico, ahí en los principales cruceros lo puede pedir, o en el formato digital, en nuestra plataforma también de ABC Noticias, porque la presidenta Claudia Sheinbaum y el primer ministro de Canadá, Mark Carney, coincidieron en la importancia de renovar pronto el T-MEC. Ambos gobiernos buscan mantener una postura coordinada entre Estados Unidos, ante Estados Unidos, discúlpeme, y destacaron también que la cooperación entre México y Canadá, pues es clave para la seguridad y la prosperidad de toda la región, es decir, de América del Norte.
2: El primer ministro canadiense Mark Carney y la presidenta de México Claudia Sheinbaum defendieron este jueves la rápida renovación del Tratado Comercial Norteamericano en un momento en que ambos países parecen haber alcanzado las bases para un acuerdo preliminar que rebajará algunas de las barreras arancelarias impuestas por Washington. La oficina del primer ministro canadiense informó que Carney y Sheinbaum analizaron por teléfono los acontecimientos en curso que afectan al comercio norteamericano y subrayaron la importancia de renovar cuanto antes el tratado entre México, Estados Unidos y Canadá para dar mayor certidumbre a empresas y trabajadores. Según medios canadienses, la propuesta que está sobre la mesa contempla reducir del 25 al 15% los aranceles estadounidenses sobre vehículos fabricados en Canadá y del 50% al 25% los aplicados al acero y aluminio canadiense con un sistema de cuotas en el caso del acero. A cambio, Washington busca concesiones canadienses, entre ellas un mayor acceso para productos estadounidenses y el levantamiento de las restricciones provinciales a la venta de bebidas alcohólicas de Estados Unidos. Por su parte, Carney y Sheinbaum también destacaron los avances del comercio bilateral entre Canadá y México y consideraron que una cooperación estrecha entre los dos países es esencial para la seguridad y prosperidad de la región norteamericana. Para ABC Noticias, Ashley Cerda.
1: El gobierno de México abrió a empresas nacionales y extranjeras la producción de su auto eléctrico Olinia, un nuevo modelo de vehículos para carga que podrán transportar hasta 650 kilogramos y saldrán a la venta a finales del 2027. Aquí los detalles de qué se trata.
3: El gobierno de México abrirá a empresas nacionales y extranjeras la producción de Olinia, su proyecto de vehículos eléctricos desarrollados en el país, mediante una convocatoria pública que buscará crear una empresa con la mayoría de capital mexicano, según anunció este jueves la presidenta Claudia Sheinbaum.
4: Hoy se presenta el nuevo modelo de carga, pero además se presenta cómo vamos a proceder a la producción de Olinia. ¿Cuál es el modelo que se eligió entre la Secretaría de Ciencia, Humanidades, Tecnología e Innovación, el proyecto Línea y Nacional Financiera para desarrollar la producción de este vehículo a través de una inversión mixta?
3: La Secretaria de Ciencia, Humanidades, Tecnología e Innovación, Rosaura Ruiz, precisó que NAFIN realizará una convocatoria pública para seleccionar a los aliados estratégicos que participarán en la fabricación en un proceso abierto a compañías mexicanas y extranjeras.
5: El pasado 7 de junio presentamos el primer prototipo funcional. Hoy damos un paso más con la presentación de un nuevo modelo o línea de carga. Y comienza también una nueva etapa para este proyecto, su industrialización. En colaboración con Nacional Financiera, realizaremos una convocatoria para empresas públicas y privadas para seleccionar a los aliados estratégicos que participarán en la fabricación de Olinia.
3: Roberto Capuano, director del proyecto, detalló que las bases de la convocatoria se publicarán a finales de septiembre y el proceso para incorporar a los socios concluirá en diciembre próximo. Además, sostuvo que podrán participar empresas nacionales y extranjeras en igualdad de condiciones siempre que aporten valor al plan de negocios de Olinia. Para ABC Noticias, Hanna Malabear.
0: Por otra parte, Roberto Capuano, director del proyecto, mostró Olinia Cargo, el segundo vehículo de la plataforma y el primero diseñado específicamente para actividades comerciales y también para transporte de mercancía. Este modelo podrá transportar, dicen, hasta 650 kilos. Tendrá una autonomía superior a 120 kilómetros y podrá recargarse. Es una de las novedades que traen. Podrá recargarse en un enchufe convencional, como los que hay en casa. Escuche.
6: Puede cargarse en un enchufe convencional de cualquier casa o comercio. Es amplio y espacioso, es cómodo y que por seguridad y por los usos a los que está destinado, opera a una velocidad máxima de 50 kilómetros por hora. Hoy venimos a compartir algo distinto y muy especial. Por primera vez, de manera pública, les daremos un vistazo del vehículo o línea, el mismo que en junio podrán ver y tocar en su primer prototipo y que estará en producción en el 2027.
0: Olinia Cargo, este vehículo que va a poder transportar hasta 650 kilos, va a salir a la venta hasta finales del próximo año, a finales de 2027, y tendrá un precio cercano a los 150 mil pesos. Mientras Olinia 1, destinado para transporte de personas en trayectos cortos y de baja velocidad, comenzará a comercializarse en el verano de 2027.
1: En temas de seguridad.

0: Tendencia, el hombre fue detenido el pasado 23 de abril en territorio argentino, luego de que la Interpol emitiera una ficha roja solicitada por México. Agentes del Ministerio Público Federal, adscritos a la Fiscalía Especializada en Materia de Delincuencia Organizada, viajaron a Argentina para participar en el procedimiento de expulsión y trasladar al detenido ante el juez que lo requiere. Para concretar su regreso, la Secretaría de Marina Armada de México puso a disposición una aeronave en la que viajarán funcionarios de la FGR y de la Secretaría de Relaciones Exteriores, quienes estarán encargados de llevar a Fernando N. a la Ciudad de México. La investigación forma parte de una operación de mayor alcance contra una estructura presuntamente vinculada con el ingreso ilegal, almacenamiento, dispersión y distribución de hidrocarburos. Hasta el momento, otras 15 personas relacionadas con esta red han sido detenidas. Fernando N. deberá ser presentado ante la autoridad judicial correspondiente, donde se definirá su situación jurídica conforme avance el proceso penal en su contra. Para ABC Noticias, Ashley Cerda.
1: Claudia Sheinbaum afirmó que confía en que la detención de Fausto Corrales Rodríguez, posible implicado en el caso del presunto secuestro de Ismael El Mayo Zambada y también pieza clave en el asesinato del exrector de la Universidad Autónoma de Sinaloa, Héctor Melesio Cuen, pues aclare ambos casos.
2: La presidenta de México, Claudia Sheinbaum, expresó este jueves su confianza en que la detención de Fausto N., posible implicado en el caso del presunto secuestro del narcotraficante Ismael El Mayo Zambada en 2024, ayude a esclarecer las circunstancias en las que el capo terminó bajo custodia de Estados Unidos. Ante la pregunta sobre si el arresto de Fausto N. ayudaría a esclarecer las condiciones en las que se llevó a cabo la detención de Zambada en Estados Unidos, la mandataria señaló en su conferencia de prensa que ayudaría a aclarar qué fue lo que pasó. Sheinbaum destacó la importancia de la captura y recordó que la Fiscalía General de la República mantiene abierta la investigación sobre los hechos ocurridos el 25 de julio de 2024, cuando Zambada, cofundador del Cártel de Sinaloa, llegó en una avioneta a Estados Unidos junto con Joaquín Guzmán López, uno de los hijos de Joaquín El Chapo Guzmán.
3: Bueno, la Fiscalía ya tiene que informar. Ellos están, como dijimos desde hace muchos meses, la Fiscalía nos ha informado que siguen las investigaciones, que esto no se ha cerrado ese caso. Y es relevante esta detención. Y ya la Fiscalía, pues que informe sobre cómo fue esta detención y las implicaciones que puede tener para conocimiento de este caso.
2: La FGR informó por otra parte el miércoles que la detención de Fausto N. en la alcaldía de Miguel Hidalgo en Ciudad de México fue por su probable intervención en el encubrimiento del homicidio de Héctor Melesio Cuen Ojeda, exrector de la Universidad Autónoma de Sinaloa, y por falsedad de declaraciones. Para ABC Noticias, Hanna Malabear.
4: El número de detenidos durante el operativo de las fuerzas federales contra una presunta célula del cártel Jalisco Nueva Generación en Michoacán aumentó a 12 personas, mientras las autoridades mantienen las acciones de seguridad en la región y continúan la búsqueda de Heraclio Guerrero Martínez, alias el Tío Laco, señalado como presunto jefe regional de la organización criminal. Las nuevas capturas se sumaron a las 9 detenciones realizadas durante la primera fase del operativo, desplegado principalmente en las localidades de Michoacán. Hasta el momento, las autoridades federales no han confirmado la detención, abatimiento o escape de Heraclio Guerrero Martínez. Su nombre tampoco aparece en las listas oficiales de personas detenidas difundidas por las fuerzas federales, ni en la del Registro Nacional de Detenciones de la Secretaría de Seguridad y Protección Ciudadana.
1: Y bueno, el secretario de Seguridad, Omar García Harfuch, informó que este jueves autoridades mexicanas decomisaron 120 kilos de pastillas de fentanilo equivalentes a más de 4 millones de dosis. Esto durante un cateo en un inmueble que está vinculado con el grupo delictivo Los Rusos en Mexicali, Baja California.
0: Autoridades mexicanas decomisaron 120 kilos de pastillas de fentanilo, equivalentes a más de 4 millones de dosis, durante un cateo en Mexicali, Baja California, en un inmueble vinculado con el grupo delictivo Los Rusos, informó este jueves el secretario de Seguridad, Omar García Harfuch. El funcionario señaló en su cuenta de X que la operación

0: Derivó del intercambio de información con la Administración para el Control de Drogas de Estados Unidos y de labores de inteligencia e investigación desarrolladas por autoridades mexicanas. En la acción participaron elementos de la Fiscalía General de la República, la Secretaría de la Defensa Nacional, la Marina, Secretaría de Seguridad Pública y Protección Ciudadana y corporaciones estatales, precisó García Harfuch. Un comunicado del Gabinete de Seguridad detalló que el allanamiento se ejecutó el miércoles en el fraccionamiento Hacienda del Bosque en Mexicali, donde además fueron decomisados un arma corta y un cargador, una motocicleta y un vehículo. García Harfuch sostuvo que la cooperación internacional acompañada por las capacidades de investigación y operación de las instituciones mexicanas permite convertir información de inteligencia en acciones contra organizaciones criminales y sus redes logísticas. Los rusos han sido identificados por autoridades de México y Estados Unidos como una célula vinculada al cártel de Sinaloa y alineada con la facción de los Mayos. Para ABC Noticias, Ashley Cerda.
1: Son las 7 de la mañana con 20 minutos y estamos al pendiente de cada uno de sus comentarios sobre los temas que ponemos aquí sobre la mesa de ABC Noticias. ¿Qué les parece esta iniciativa, esta propuesta de Olinia Cargo, un vehículo totalmente eléctrico? Que acabamos de escuchar estas declaraciones y también lo que han dicho las mismas autoridades federales en estas últimas semanas, 50 kilómetros por hora para transitar.
2: 50 kilómetros por hora, igualmente el Olinia, el que es para transportar personas, digamos como sí. Un vehículo normal, también es de baja velocidad, es para trayectos cortos. Ahí a lo que a muchos se les hace atractivo es el precio, por ejemplo el Olinia Cargo, 150 mil pesos aproximadamente.
1: Pero como para ¿qué tanto me dura el rango? Realmente si lo vamos a poder enchufar en cualquier...
2: Eso es lo que dicen, es parte también de los atractivos.
1: ¿Y cuánto me va a gastar de luz? Porque también ese es otro tema dentro de los carros eléctricos, que una cosa sí te sale un poco más barato, a lo mejor a largo plazo por el uso o el no uso, mejor dicho, de la gasolina, el que no requiera de gasolina, pero sí, es una cosa con otra realmente te sale, porque la luz, ¿cómo te va a salir el recibo?
2: Sí, ¿qué tanto consumo? O sea, ¿con qué tanto se carga la batería? Pues bueno, hay muchos comentarios al respecto, hay gente que le parece bien, hay gente que dice, mejor nada, mejor nadota, digo, porque hasta físicamente no se les hace bonito, atractivo el vehículo, pero bueno, puede ser funcional para mucha otra gente. Su opinión es la más importante. Si ya tuvo usted oportunidad de ver ambos diseños, de conocer las características, díganos, ¿no? ¿Cómo ve las cosas? Y bueno, también estaremos muy atentos a pues estas reuniones y diálogos que hay entre México y Canadá con el tema del T-MEC, que sabemos que en su momento Estados Unidos dijo no vamos a renovarlo a como se quería, lo vamos a dejar por un tiempo más, 10, 11 años y luego ya veremos, pero en el caso de México y Canadá hay un poco más de entendimiento, un poco más de empatía también y hay intereses mutuos que podrían hacer que se fortalezca la relación entre ambas naciones sin dejar de lado, porque tampoco se busca eso, sin dejar de lado a los Estados Unidos, pero bueno, veremos cómo va caminando todo esto.
1: 81-35-50-05-70, ese es nuestro WhatsApp, repórtese con nosotros, comuníquese con nosotros, aquí estamos pendientes y en comunicación directa.
2: Por cierto, la presidenta Sheinbaum informó a través de sus redes sociales, por si estaba usted con el pendiente, que pues amaneció un tanto indispuesta el día de hoy con algo de fiebre y otros malestares, por lo cual, bueno, ya suspende la mañanera, la rueda de prensa de todos los días, pero no va a estar, vaya, ella no va a estar, estará Rosa Isela Rodríguez ahí presente, encabezando y coordinando esta conferencia matutina. Ya veremos qué información importante revelan el día de hoy y le estaremos aquí dando detalles, por supuesto.
1: Vamos a la pausa y ya continuamos con mucha más información. Acompáñenos, por favor.
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0: Son las 7 de la mañana con 26 minutos, la temperatura 27 grados ya a esta hora de la mañana. Váyase preparando, por favor, porque el calorón va a estar pues a todo lo que da. También hay 27 grados para la zona de San Bernabé, en el municipio de San Nicolás de los Garza, también para el sur de Monterrey, allá en la Estanzuela. El termómetro ya está marcando a esta hora 27 grados, 25 en Cadereyta, 25 grados en Juárez, también en Guadalupe, en zonas de San Pedro y Santa Catarina, en García, igualmente 25 grados. ¿Qué es lo que nos espera para la jornada del día de hoy? Una máxima de 37 grados durante la tarde, sin posibilidad de lluvia. Por la noche, de nuevo, una temperatura cálida, 30 graditos hoy por la noche. Ya arrancamos de esa forma el fin de semana. Para sábado y domingo tampoco hay posibilidad de lluvia. Temperaturas mínimas de 24 grados al amanecer, las máximas llegando hasta los 37. ¿Cómo arrancamos la próxima semana? Ya previo al inicio del ciclo escolar, ya la última semana de vacaciones para la gran mayoría. Bueno, temperaturas también muy estables, entre los 36 y 37 grados para lunes, martes y miércoles. No hay variación, no hay tanta variación en el termómetro. El calorón va a seguir. Ya estamos en la recta final también de la canícula. En teoría, después del 24 de agosto, tendría que haber ya pues temperaturas más amables, más agradables, pero tampoco se ve eso que llegue próximamente. Ya le estaremos informando. Lunes, martes y miércoles igualmente sin pronóstico de lluvia. Las presas de Nuevo León, ¿cómo andan? Pues la Boca se mantiene estable, no tuvo pérdidas, 88.67%. La presa Cerro Prieto, 86.58%. Este embalse sí ha tenido una disminución, al igual que el Cuchillo, que ya está en 55.28%. La calidad del aire pues no está como en días anteriores. A esta hora ya hay tres estaciones que ya no tienen buena calidad. Tienen apenas calidad de aire regular, una de las de San Nicolás, la que está en Ciudad Universitaria, igualmente la de San Bernabé y la de San Pedro Garza García. Pintan en color amarillo de momento. Veremos cómo va avanzando esta situación y, por supuesto, en una hora le actualizamos el dato para que usted extreme precauciones. Continuamos.

0: Muchísimas gracias por continuar con nosotros. Le cuento algo. Desde sus primeros días de vida, Ethan, de 11 años, ha enfrentado problemas cardíacos. Nació prematuro a las 34 semanas y a solo 11 días de nacido comenzó una larga historia de hospitales y procedimientos médicos que hoy lo llevan a necesitar una nueva intervención. Escuchemos la historia.
1: Esta es la historia del pequeño Ethan, quien tiene 11 años y desde que nació ha vivido entre hospitales, medicamentos y procedimientos para mantener funcionando su corazón. Aunque después de una operación el corazón de Ethan estuvo en buenas condiciones, los doctores le detectaron una falla en una de sus válvulas que debe ser tratada lo más pronto posible. Su mamá, Alejandra González, y el doctor Ramón Sánchez, pediatra de la Asociación Adanec que ayuda a Ethan, explicaron la condición que actualmente enfrenta el niño y el riesgo que representa si no recibe tratamiento.
2: Le realizan la operación cuando él ya tenía 42 días de nacido. Después de eso no hubo ninguna complicación ni durante la operación ni después de la operación. Lo dan de alta con medicamentos, tratamiento y así estuvo muchos años con sus medicamentos, haciendo una vida normal, todo muy bien. Hasta el año 2025 que lo llevamos a consulta. Y fue donde nos dijeron que él tenía un problema en la válvula del corazón.
3: Normalmente tenemos tres puertitas, tres válvulas. En el caso de Ethan tiene dos nada más. Se llama válvula aórtica bicúspide. Y abre, vamos a decir, en un 50%. No abre completo. Eso se llama estenosis aórtica, Luis. Entonces, al ocurrir una estenosis aórtica, ¿qué sucede? Que el corazón izquierdo, el lado izquierdo, está contrayéndose muy fuerte. Y ocasiona que producida con el tiempo se esté engrosando mucho el corazón. Y puede llegar un momento en que va a fallar si no se hace algo.
1: Debido a que una válvula de su corazón no abre correctamente, Ethan no puede correr, jugar o hacer ejercicio como cualquier niño de su edad. Como parte de su tratamiento, Ethan necesita un cateterismo cardíaco y su familia busca reunir alrededor de 200 mil pesos para cubrir el procedimiento. Gracias a la Asociación Adanec, Ethan recibe apoyo a través de la página adanec.org/dona con la referencia de su nombre. Ethan, E-T-H-A-N. Para ABC Noticias, Luis Martínez Leija.
4: Es la historia de Ethan, de 11 años, que, bueno, como todo un guerrero, ha enfrentado, por supuesto, junto con su familia, estas situaciones. Y, pues, ojalá que todos nos pongamos también la mano en el corazón, la otra en el bolsillo, ¿por qué no? Y podamos, de una u otra manera, apoyar a este pequeño.
0: Lo que sí sabemos es una realidad que nuestra gente, nuestra familia de ABC Noticias es muy generosa y en este tipo de casos cuando alguien lo necesita, alguien de nuestra comunidad también lo necesita, está siempre al pendiente y así sea poco o mucho han apoyado. Entonces sabemos que este caso de Ethan, esta historia no será la excepción. Gracias a todos por su colaboración y por su apoyo. Gracias también a todos los que nos mandan reportes, comentarios desde muy tempranito.
4: Como el buen amigo Recio, que nos manda ya una fotografía. Recio nos dice, buenos días por Barragán y Ramón Corona. Derrapó una motociclista, dice, sale lesionado en espera de unidades. Vemos que es una dama quien está lesionada, trae su casco, pero pues trae algunos golpes en sus brazos y otras partes del cuerpo. Tiene ahí una mochila, no sabemos si iba sola, iba acompañada, pero bueno, ojalá que no sean lesiones de consideración. Le repito dónde ocurre esto, es lo que nos dice el buen amigo Recio, Manuel L. Barragán y Ramón Corona, para que por favor extreme precauciones si va a circular por la zona.
0: Dice por aquí, buenos días, tráfico parado en la Monclova y Libramiento, los semáforos nuevos, entre comillas nuevos, ya tienen un mes que no funcionan y nunca hay personal de tránsito para ayudar en la circulación, ya llevamos una hora parados, gracias Sandra, y precaución a todas las personas que andan por aquella zona en el Libramiento y también por la Monclova, porque hay muchísimo tráfico.
4: Efectivamente, Héctor nos manda, fíjate, en relación a los autos eléctricos y lo que gastan, ¿cuánto saldrá el recibo? Decíamos ahorita, si lo enchufas ahí en tu casa, este vehículo que está sacando, pues la es un proyecto federal, ¿no? Y nos dice, buenos días, Julio César Cano, Ana Sofía Contreras, pues miren, yo soy chofer de aplicación y los que traen carros eléctricos se gastan alrededor de 8,000 pesos de luz cada 2 meses, solo lo del carro, o sea, aparte lo de la casa. Pero los que traemos autos de gasolina son 500 diarios. De nuevo, dice, lo del nuevo carro mexicano, yo siento que va a traer más problema de vialidad, porque si ahorita nos quejamos del tráfico, pues vas a aumentar un 25% más de vehículos, y 25% se me hace poco, es lo que nos dice Héctor. Y yo creo que también habría que considerar el tema de la velocidad de estos vehículos, ¿no? Y por dónde irían circulando, que también eso es importante, que nos sigamos educando y pues dependiendo a la velocidad a la que querramos ir, que vayamos por donde se debe, porque es tan peligroso, igual de peligroso ir a exceso de velocidad que ir a una velocidad muy, muy baja.
0: Totalmente. Dice por aquí, buenos días, quiero reportar lo siguiente. Clínica 19 del IMSS, ahí consulta mi mamá. Nunca tiene el medicamento. Un joven de farmacia nos dio el teléfono para que primero marcáramos para validar que hubiera medicamento. Hablé, me contestaron y contestaron que ya había. Hizo 20 minutos de la casa a la clínica, llegué y me dicen, no hay. Le comenté que acababa de hablar por teléfono y me comentaron que sí había medicamento, por eso mismo me presenté. Se quedó callado la persona que estaba ahí en la farmacia y sacó el medicamento. Es evidente que están haciendo robo para tener un beneficio. Sadie López, gracias por tu reporte. Sabemos que hay tanta gente, es que obviamente eso es robar.
4: Claro.
0: Una persona totalmente responsable de algún medicamento, de algunos medicamentos, de algún establecimiento como una farmacia. Oye, que no le des a las personas que tienen por ley un medicamento, porque, oye, yo lo puedo vender nomás afuera.
4: Ahí es un punto en donde la autoridad federal tiene que poner mucha atención, sí, porque se habla de que no, y todo muy bien, y no, y que las farmacias del no sé qué, y que el medicamento, y que todos los hospitales y clínicas están muy bien. Pues los derechohabientes vemos otra cosa. Y ya no estamos hablando únicamente del trato, que el trato en el IMSS, eso se cuece aparte. Es un tema adicional que también debe de arreglarse y debe de tratarse, porque eso se ha normalizado muchísimo, ¿no? El tema de la falta de espacios, el tema de la falta de especialistas, el tema de la falta de medicamentos, como en este caso. Es que no hay. Oye, acabo de hablar y me dijeron que sí había, por eso vine.
0: Sí.
4: Ok, y van y sacan el medicamento. ¿Cómo?
0: Qué vergüenza.
4: ¿Por qué? Uh-huh. O sea, ¿por qué tratan así a la gente? ¿O qué destino le iban a dar a ese medicamento? Porque, pues sí, pensamos mal y normalmente acertamos cuando pensamos mal.
0: 81-35-50-0570, ese es nuestro WhatsApp. Mándenos reportes, así como Héctor Segovia, que nos mandó un video y dice, buenos días, Lic Ana y Lic Cano. Semáforos de vacaciones en 2 de abril y Garzasada, como la ruleta rusa, dice por aquí Héctor Segovia, nos manda el video en donde están, mira, en intermitente.
4: No, hombre, dichosos esos semáforos que andan de
0: ¿quién
4: vacaciones?
0: Fuera semáforo.
4: Qué bárbaros. Oiga, nos están reportando a través de las redes sociales también que hay un carril cerrado en la avenida Alfonso Reyes y Ruiz Cortines, aquí en la ciudad de Monterrey. Aparentemente hay una fuga de aguas negras, hay un daño en una alcantarilla y pues en teoría la van a reparar y por eso está este cierre de carril. Le repito, avenida Alfonso Reyes y Ruiz Cortines. Tenga mucho cuidado si va por allá, porque pues está esta reducción en los carriles para circular esta mañana.
0: Nos vamos a ir a una pausa, pero tenemos todavía muchísima información. Acompáñenos, por favor. Esto es ABC Noticias.
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0: 20 minutos ya, 20 para las 8 de la mañana, que no se le haga tarde. Y si ya lleva algo de retraso, bueno, mire, más vale llegar un poquito retrasado, un poquito tarde, que pues participar en algún incidente vial o que ocurra alguna otra cosa. No queremos más accidentes, de verdad, sobre todo como esto que ocurrió y que es tan preocupante, lo que ocurrió el día de ayer por la mañana a esta hora allá en Avenida Paseo de los Leones y Cumbres del Sol, límites de Monterrey y García Nuevo León. Una tragedia la que ocurrió ahí. La vialidad estuvo colapsada también durante al menos 11 horas en lo que se estuvieron realizando pues distintos trabajos por parte de las autoridades. Fue un accidente, le informamos ayer de manera muy oportuna aquí en ABC Noticias, un accidente entre un camión tipo revolvedora que se habría quedado sin frenos y dos vehículos. Después de el choque tan fuerte, pues se produce un incendio que envuelve al menos a dos de los vehículos. En uno de ellos viajaban unos jovencitos que iban a una universidad allá por el poniente de Monterrey, y una joven de apenas 17 años de edad pierde la vida lamentablemente.
1: Durante al menos 11 horas, la avenida Paseo de los Leones permaneció parcialmente bloqueada tras el accidente protagonizado por un camión revolvedora y otros dos vehículos. El percance ocurrió alrededor de las 8 de la mañana a la altura de Cumbres Elite Premier y dejó como saldo la muerte de Montserrat, una joven de 17 años. Hasta cerca de las 7 de la tarde, automovilistas reportaban que continuaban cerrados varios carriles y un retorno, mientras las autoridades esperaban una grúa de mayor capacidad para retirar el pesado camión. El tráfico fue desviado por calles interiores de la colonia mientras se realizaban las maniobras para retirar las unidades involucradas. El cierre coincidió además con la hora pico y provocó congestionamientos en distintas vialidades de Monterrey. Avenidas como Rangel Frías, Lincoln y Ruiz Cortines registraron circulación lenta al recibir parte de la carga vehicular que buscaba alternativas a Leones. También hubo fuertes retenciones en Morones Prieto, Vasconcelos, Gómez Morín, Gonzalitos y Constitución. Esta última, además, afectada por los cierres relacionados con la construcción de la línea 6 del metro. En las plataformas de navegación, gran parte de las principales avenidas aparecieron en rojo, reflejando una tarde de intensa carga vehicular en la zona metropolitana. Para ABC Noticias, Víctor Amaro.
2: En solo 5 horas, Tránsito de Monterrey aplicó 65 infracciones por exceso de velocidad durante el operativo radar nocturno en la carretera nacional. Las multas fueron emitidas entre las 21 horas del miércoles y las 2 de la madrugada del jueves.
3: En apenas 5 horas, elementos de tránsito de Monterrey aplicaron 65 infracciones a conductores que circulaban a exceso de velocidad en la carretera nacional. Las sanciones fueron levantadas entre las 9 de la noche del miércoles y las 2 de la madrugada del jueves, durante un operativo radar nocturno implementado en ambos sentidos de la vialidad. Las autoridades reforzaron la vigilancia ante los accidentes fatales registrados recientemente en la carretera, donde el exceso de velocidad representa uno de los principales factores de riesgo. Además del radar, Tránsito mantiene activo el operativo carrusel, mediante el cual las unidades oficiales circulan a una velocidad determinada para obligar a los automovilistas a reducir el ritmo. Las autoridades municipales indicaron que ambos mecanismos de vigilancia se implementan de manera constante en la carretera nacional, principalmente durante los horarios en los que se busca reforzar la prevención de accidentes. La vigilancia se mantiene principalmente en el tramo de Monterrey hacia los límites con Santiago. El llamado de las autoridades es a respetar los límites de velocidad y evitar maniobras que puedan poner en riesgo a otros conductores, pasajeros y peatones. Para ABC Noticias, Alejandro Cardiel.
0: Siguiendo con información local, luego de que el Instituto Estatal Electoral y de Participación Ciudadana aquí en Nuevo León aprobara reducir a un máximo de 15 el número de cargos de representación, es decir, de regidores, de síndicos en la mayoría de los ayuntamientos aquí en el estado, representantes tanto del PRI como del PAN hablaron en entrevista para ABC Noticias, pues sobre lo que representa para estos partidos esta nueva medida. Escúchenlos.
4: El PRI, PAN y Movimiento Ciudadano reaccionaron a la reducción de regidurías en los ayuntamientos de Nuevo León, que a partir del próximo año tendrán un máximo de 15. El dirigente estatal del PRI, José Luis Garza Ochoa, señaló que su partido acatará la reforma, pero consideró que se están cerrando espacios de participación ciudadana.
5: Están cerrando espacios de participación de ciudadanos, pero nosotros, Paula, las y los priistas siempre respetamos defectuosos de la ley. Y entonces, bueno, si ya hubieron las modificaciones y ya cambió, nosotros habremos de acatarnos, es un tema que nos...
4: El alcalde panista de San Nicolás, Daniel Carrillo, aseguró que el municipio podrá operar sin problemas con un regidor menos, mientras que el dirigente estatal de Movimiento Ciudadano, Baltasar Martínez, descartó afectaciones para los gobiernos municipales. Incluso consideró que la reducción podría generar ahorros en salarios, asesores y oficinas para destinarlos a servicios públicos. Para ABC Noticias, Paola Treviño.
2: 7:45. Pendientes estamos de cada uno de sus comentarios y reportes. Nos vamos a ir a la pausa, pero al regresar, el señor Enrique García.
0: Por supuesto que sí, porque sigue habiendo mucha información que ha salido con esto de Tigres, los cambios, los movimientos, la llegada del buce.
2: El Rey Midas.
0: El Rey Midas. Mi buce de toda la vida.
2: Mi buce de toda la vida, literalmente. Vamos a la pausa, ya continuamos con más.
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1: Pues bueno, nosotros podemos hablar.
2: Ya viene el señor Enrique García para acá, lo veo allá a lo lejos, viene caminando adriano, tranquilamente.
1: ¿Cuál prisa, dice él?
2: Es que no se resiste a hablar del Buse, yo creo, como va a debutar ante su compadre el Piojo el día de hoy.
1: No soporta.
2: No anda soportando. No anda soportando.
1: Ya empezamos a hablar, señor. Sí, ya, no vamos a estar.
2: ¿Cómo va a haber lagunas aquí?
3: Sí. O sea, empezamos se a hablar de deportes.
1: Pues es que, ¿qué le hacemos? Usted viene comadrando.
3: Buenos días.
1: A ver, señor Enrique García.
3: Buenos días.
2: Y dice Ana Sofía, ¿y si no te parece? Que te pongas aquí a farmear el Laura con ella, que aquí competencias. Yo de árbitro.
1: Si nosotros no sabemos,
3: mira. Trae un aura y yo también el día de hoy en la mañana de viernes.
1: Ya no hagas nada, vete, no te quiero ni ver.
3: Madreada, Laura.
2: Ni aura hay. En viernes y esta hora ni aura hay.
3: Se quedó dormida, Laura.
1: Totalmente.
2: ¿Laura? ¿Se quedó dormida, Laura?
3: ¿Laura? Oye. Game Day, el día de hoy.
2: Venga.
1: A ver, cuéntenos.
3: Hoy juegan el América.
1: La novedad es Buse, no el América.
3: El líder general del torneo, aunque te cueste trabajo decirlo. ¿Por qué? ¿Qué crees?
1: ¿Qué?
3: Ganó la última vez.
1: Otra vez, ya no es lunes, como para que me ande diciendo eso, ya va a jugar otra vez. Y apenas sigue con esas cosas. Digo que mi aura anda bien apagada.
3: Hoy hay mucho fútbol el día de hoy. Hoy juega Tigres, nuestros Tigres,
1: mis Tigres
3: de toda la vida. Yo con Buse desde que se fueron al descenso.
1: Tal cual.
3: Yo con Buse desde aquel partido que los eliminó el Toros Neza, que iban ganando 3-0 y 3-3. Desde ahí yo siempre dije, yo con Buse en las buenas y en las malas.
2: Claro.
1: Yo voy en el carrito de Buse.
3: A Buse le han tocado puras malas en Tigres.
2: Ya es momento de la revancha.
3: En algún momento levantó una copa. Pero bueno, hoy Buse regresa. Me encantó el día de ayer ver el lenguaje corporal de los jugadores cuando llega Buse y empieza a hablar con ellos uno a uno.
1: Están contentos.
3: Ve la foto. Lenguaje corporal. Las manos atrás.
1: Cuadrados. Ándale, Nahuel.
2: Endisciplinados.
3: De Nahuel. Y va con Rodrigo Aguirre y manos atrás. Y va con el otro y manos atrás.
1: Pues es que una persona con experiencia.
2: ¿Qué estará pensando Nahuel ahí? Quisiera saber. ¿Qué estará pensando ahorita, ahí cuando le tomaron esa foto?
3: ¿Qué estará pensando?
2: ¿Qué pasará por su cabeza?
3: Estaba pensando, cuando llegué, estaba enfrente.
1: Sí.
3: Y nos quería ganar. ¿No será como un caballo de Troya?
2: Le voy a echar el rayo láser.
1: Pero, así tal cual.
2: Le voy a echar el rayo.
1: Pero es que,
3: rayo láser.
1: ¿Cree usted que eso necesitaba Tigres? ¿Una figura que imponga por su conocimiento, por su experiencia?
3: Hay autoridad y hay conocimiento y hay capacidad de parte de Víctor Manuel Vucetich. Sí. Yo creo, mi punto de vista, que nadie me lo pidió, pero
2: aquí se lo estamos pidiendo,
3: pero
2: señor,
3: para
2: adelante.
3: Eso estoy. Pero para eso estoy. A ver, pónganse de acuerdo. ¿Lo doy o no lo doy?
2: Sí, señor, adelante, Delo. Por favor. Bueno. Date.
3: Yo creo que no debió haber tomado el equipo y quedarse desde atrás en la parte directiva como director deportivo y no ensuciar el plumaje. Porque si el día de hoy, hoy mismo, él sale a la banca, y el equipo no gana, yo no hablo de una derrota, no gana, la gente, el margen
2: se van a empezar a meter con él.
3: Es corto, por el pasado que tiene Rayado. Ajá. Y porque en Tigres no le ha ido bien. Yo como director técnico, obviamente es un tipo muy capacitado, viene de Mazatlán, donde no le fue bien con el equipo de Mazatlán, y obviamente en la parte directiva no tiene experiencia, pero creo que tiene una mayor tolerancia y un mayor beneficio de la duda por todo el conocimiento que ha adquirido a lo largo de tantos años. Entonces, pero bueno, a veces en el análisis que él quiere tener del equipo y el diagnóstico del equipo, seguramente quiere ir a la cancha, quiere palpar lo que está pasando con el equipo ahí adentro, uh-huh, y luego tomar seguramente decisiones y entender quién será el técnico,
2: sí, claro,
3: idóneo para el club. Hay mil maneras, como decía mi abuelo y mi papá, hay mil maneras de hacer un huevo. Y ellos están tratando, obviamente, de encontrar la mejor manera de hacerlo.
2: Exacto.
3: ¿Sí? Uh-huh. Un huevito lo puede ser revuelto, estrellado, cocido,
2: con cashew.
1: Con ketchup.
2: Con cashew.
3: En omelet. Hay muchas formas de hacer un huevo. Entonces, como para que te aburras, ¿verdad? Pues no se aburra. No.
1: ¿Por qué voltea a ver?
3: Yo no
1: estoy diciendo nada. ¿A que sí? Burra. Burra. Sí, burra.
3: Sintió la mirada pesada.
1: Sí, qué feo.
3: No. Pero bueno, hoy juega Tigres.
2: Yo sí vi una mala intención ahí.
3: Siete.
2: No quiero yo amarrar
3: navajas. No empieces a amarrar navajas. Estás viendo que la tienes chillona y la pellizca.
2: Fue algo muy obvio.
1: Sí, soy bien chillona.
2: Y pues yo no soy.
1: Ahorita traigo ganas de llorar.
2: Mi pecho no es bodega.
1: Mira el otro. Te digo que no se calla. Yo me toca. Turno doble.
2: Hoy toca turno doble.
1: Hoy y por mucho tiempo más, no, Jesús me agarre confesada. Jesús nuestro Señor.
3: Que veas lo que es amar a Dios.
1: Es que te lo digo.
3: Doble en la mañana y en la mediodía.
1: Ay, no. ¿Eh?
2: Algo habrás hecho.
1: Qué
3: barbaridad. Ay, va hoy.
2: Cállense.
3: Cambio.
1: Sí.
3: Oye, Tigres Atlante, 7 de la tarde. Monterrey va a León. Un León que está enrachado, que ha ganado los últimos 5 partidos, un León enrachado, y obviamente esperamos que el equipo de Monterrey pueda sacar un buen resultado. Probablemente Monterrey pueda ir con un equipo alterno, uh-huh, vamos a ver, y León también, tienen partidos importantes el próximo martes dentro de la Leagues Cup, buscando su calificación a la CONCACAF. Así que Rayados tiene una buena racha, León también. Rayados ha ganado 4 de los últimos 5. León ha ganado 5 de los últimos 5. Así que va a ser un buen partido. Hoy juega ese tal América también. Ese tal América que es el líder general, que es el que cierra el día prácticamente a las 9 de la noche. Así que va a ser un buen partido lo que vamos a vivir también el día de hoy. Una jornada que tiene una buena dosis de fútbol el día de hoy. Y no nada más eso, porque bueno, así rápidamente, hoy también hay fútbol en España, el Betis contra la Real Sociedad. Les digo, hay fútbol en aquí a las 7 de la tarde, Tigres Atlante, León Monterrey, 9 de la noche, Juárez América y Querétaro contra el equipo del Toluca. Querétaro contra el equipo del Toluca. Ayer hubo fútbol americano, ganaron los Raiders, apúntenlo. Tómele una foto al marcador. Ganaron los Raiders el día de ayer, aunque usted
2: no lo crea.
3: 22-20 ganó el equipo de los Raiders el día de ayer. El triunfo el día sobre el equipo de los Tejanos. La primera mitad no fue nada buena para el equipo de los Raiders. La segunda mitad fue un poco mejor. Y ganaron los 49 a los Cargadores, 41-17. Y me dio mucho gusto ver a Isaac Alarcón, al regiomontano, jugando con el equipo de los 49, ayer lo hizo como tackle del lado derecho. El juego contra los Titanes lo había hecho como guardia del lado izquierdo en la ofensiva. Ayer me parece que tiene una buena actuación, una buena posibilidad de seguir trabajando de parte de Isaac Alarcón. Y bueno, hoy mucho fútbol americano, hoy tenemos juegos de la NFL. Hay que recordar que el día de hoy juegan a las 5 de la tarde los Jets contra los Acereros, 5:30 Panteras contra Jaguares, a las 7 los Empacadores contra los Broncos, son de los partidos que tenemos el día de hoy, para que usted obviamente no se pierda esta jornada de fútbol americano.
1: Ok.
2: Alright.
3: Bueno.
1: ¿Alguna otra novedad que tenga?
3: Torito, en el próximo bloque le platico cómo va el Torito en la vuelta de Alemania. El Torito ayer terminó en la segunda posición, aunque perdió 16 segundos y perdió la casaca de líder. Ayer tuvo poca participación, poca ayuda de parte de su equipo, del UAE, pero está en este momento el Torito yo creo que en la posición donde tiene a distancia y es un riesgo calculado, okay, el poder mantenerse peleando en la parte alta dentro de la vuelta de Alemania.
2: Tiene, okay, tiene medio minuto más, algo que agregar, todo lo que quiera decir, porque tenemos entrevista al rato y no responde.
1: ¿Se fija cómo es? O sea,
3: tienes medio minuto para hablar.
1: Su tiempo es su tiempo, que se lo respete.
2: Lo dije en dos segundos.
1: Y ánimo.
3: Se acabó el medio minuto en la pura explicación.
1: ¿Qué te digo yo?
2: En su berrinche ya se terminó. Ya son las 8, nos vamos a la segunda hora de información.
3: No me da tiempo.
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2: Ocho de la mañana en punto. Muy buenos días. Estos son los titulares en ABC Noticias. México y Canadá trazan ruta para renovar el T-MEC. Sostienen llamada Claudia Sheinbaum y Mark Carney y defienden el tratado comercial.
1: Decomisan 120 kilos de fentanilo a un grupo delictivo en Mexicali y aseguran autoridades que equivalen a 4 millones de dosis.
2: Trasladan de Argentina a México a exmarino acusado de huachicol, Fernando N.
1: Y suman casi 1 millón en 9 días, aseguran en Salinas Victoria 467,000 litros de huachicol.
2: El corazón de Ethan necesita de tu ayuda. A sus 11 años requiere este pequeño un cateterismo para mejorar el funcionamiento de su órgano vital.
1: Y en los deportes regresa Vucetich por su revancha. Llega al equipo felino como vicepresidente deportivo y director técnico interino.

0: ¿Cómo está? ¿Cómo le va? Muy buenos días. Bienvenidos quienes nos acaban de sintonizar aquí en ABC Noticias. Gracias por la sintonía, gracias por la confianza y gracias también a quienes desde las 7 de la mañana ya se están informando aquí con todo el equipo que con mucho gusto estamos con usted y para usted, llevándole la información más importante y atendiendo, por supuesto, los reportes que nos hace llegar a través del 81-3550-0570, que es nuestro WhatsApp, igualmente en las redes sociales de ABC Noticias y en las redes sociales personales de sus servidores. Estamos muy atentos y nos va a dar mucho gusto saber de ustedes en esta mañana de viernes. Llegó ya el fin de semana. Ana Sofía Contreras, muy buenos días, ¿cómo estás?
1: Julio de Cercano, muy bien, qué gusto saludar a toda la gente que se va incorporando con nosotros, bienvenidos, y también a toda la gente que ya nos acompaña desde hace rato, gracias siempre por la confianza, gracias a todos los que se han reportado desde muy tempranito con nosotros, que han aportado a la información, a los reportes, a poder avisarle a la gente que apenas va saliendo de casa cómo se encuentra el tráfico en los diferentes puntos del área metropolitana. Espero que todo vaya muy bien, espero que este fin de semana esté arrancando con toda la actitud. Aquí nosotros lo acompañamos una hora más.
0: Efectivamente, quédese en el 91.7 de FM y en el 1310 de AM. Estamos transmitiendo totalmente en vivo, de manera simultánea, y aquí desde el mero centro, desde el barrio antiguo de la ciudad de Monterrey, para todos ustedes. Vayan con cuidado, por favor, que sea una jornada y un fin de semana muy bendecido y muy, muy productivo. Maneje con precaución. Oiga, pues en solo 9 días de agosto, la Fiscalía General de la República aseguró un total de 900.500 litros de hidrocarburo de presunta procedencia ilícita aquí en Nuevo León. Esto, pues estamos hablando de huachicol, este delito que sigue tan presente en nuestro país, a pesar de que se había dicho que ya iba a la baja, que estaba bajo control también, pues no, resulta que no, y para muestra lo que ha estado ocurriendo en Nuevo León en los últimos días. ¿Quieres saber más? Escuche esto.
2: En apenas 9 días de agosto, la Fiscalía General de la República aseguró 900.500 litros de hidrocarburo de presunta procedencia ilícita en Nuevo León, como parte de investigaciones relacionadas con el llamado huachicol fiscal. Los decomisos se realizaron durante 4 cateos en Salinas Victoria, Escobedo y Pesquería, donde también fueron localizados decenas de tractocamiones, autotanques, semirremolques y equipos utilizados presuntamente para el almacenamiento y manejo del combustible. El aseguramiento más grande ocurrió este jueves en Salinas Victoria, con 467.000 litros de hidrocarburo encontrados en 2 predios. 2 días antes, en Escobedo, fueron asegurados otros 371.500 litros, además de equipos de bombeo y vehículos. Mientras que el 11 de agosto, en Pesquería, la autoridad federal decomisó 62.000 litros de combustible, además de pipas, tractocamiones y tanques de almacenamiento. Con estos operativos realizados entre el 11 y el 20 de agosto, la Fiscalía General de la República suma casi 1 millón de litros de hidrocarburo asegurado en solo 9 días. La investigación continúa a cargo del Ministerio Público Federal para determinar la procedencia del combustible. Para ABC Noticias, Alejandro Cardiel.
1: Este jueves se llevó a cabo un cateo realizado en 2 predios del municipio de Salinas Victoria, Nuevo León, donde fueron asegurados por la Fiscalía General de la República un total de 467.000 litros de hidrocarburo de presunta procedencia ilícita.
2: La Fiscalía General de la República aseguró 467.000 litros de hidrocarburo de presunta procedencia ilícita durante un cateo realizado este jueves en 2 predios de Salinas Victoria, Nuevo León. El operativo forma parte de una investigación federal relacionada con el llamado huachicol fiscal. En uno de los inmuebles fueron localizados 426.000 litros de combustible, además de tractocamiones, semirremolques, tanques, motobombas, mangueras de alta presión, silos y diversa maquinaria para el almacenamiento y manejo del hidrocarburo. En un segundo predio fueron asegurados otros 41.000 litros, así como 31 tractocamiones, 6 semirremolques, un autotanque, contenedores, tanques y más equipo. Los inmuebles quedaron bajo resguardo y a disposición del Ministerio Público Federal, que continuará con las investigaciones para determinar la procedencia del combustible y quiénes estarían relacionados con su almacenamiento presuntamente ilegal. En el operativo participaron elementos de la Policía Federal Ministerial, Guardia Nacional, Sedena, Secretaría de Seguridad y Protección Ciudadana y personal de seguridad física de Pemex. Fue autorizada por un juez de control de distrito especializado en el sistema penal acusatorio y estuvo a cargo de elementos de la Policía Federal Ministerial, con apoyo de peritos de la Agencia de Investigación Criminal. Para ABC Noticias, Alejandro Cardiel.
0: En más información de seguridad, la Fiscalía de Nuevo León ofreció una disculpa pública a la familia de Ernesto Efraín Vidal Flores, desaparecido desde el 11 de abril del año 2011. La institución reconoció que existieron, pues sí, hechos y sobre todo omisiones que contribuyeron a que este caso permaneciera sin resolverse.
3: Más de 15 años después de la desaparición de Ernesto Efraín Vidal Flores, la Fiscalía General de Justicia de Nuevo León ofreció una disculpa pública a sus padres y reconoció hechos y omisiones relacionados con la falta de localización del joven. Ernesto Efraín desapareció el 11 de abril del 2011 y hasta la fecha continúa sin ser localizado. El fiscal especializado en personas desaparecidas, Raúl Sepúlveda, reconoció el impacto que la ausencia de Ernesto ha tenido durante estos más de 15 años en sus padres, Ernesto Vidal Negrete y María Magdalena Flores Sepúlveda.
4: Por lo tanto, señor Ernesto, señora Magdalena, ante el resultado material de no localizar y no traer de regreso a casa a su hijo Ernesto Efraín, les pido que acepten esta disculpa pública mientras seguimos en búsqueda de su hijo.
3: Asimismo, aseguró que reforzarán las acciones de búsqueda, investigación e identificación de personas, además de mejorar los protocolos y la atención a las familias. Por su parte, el padre de Ernesto Efraín, Ernesto Vidal Negrete, agradeció a la Comisión Estatal de Derechos Humanos la realización del acto y llamó a los colectivos de búsqueda a sumar esfuerzos y trabajar de manera coordinada. Para ABC Noticias, Paola Treviño.
1: Fueron vinculados a proceso la madre y el padrastro de Cynthia Geraldine, una menor, una niña de tan solo 2 años y 8 meses, por delitos de feminicidio, violación, violencia familiar y equiparable a violencia familiar. La víctima, recordarán esta historia muy lamentable, falleció en un hospital del municipio de San Nicolás por una contusión profunda de abdomen.
2: La madre y el padre de Cynthia Geraldine, una niña de 2 años y 8 meses que murió en un hospital de San Nicolás por una contusión profunda de abdomen, fueron vinculados a proceso por los delitos de feminicidio, violación, violencia familiar y equiparable a violencia familiar. Se trata de Itzel Zulema, de 23 años, y José Antonio, de 26, quienes permanecerán en prisión preventiva mientras continúa la investigación de la Fiscalía de Nuevo León. El juez consideró que existen elementos suficientes para establecer la posible participación de ambos en los hechos, por lo que también fijó un plazo de 3 meses para el cierre de la investigación complementaria. De acuerdo con la fiscalía, las agresiones ocurrieron el pasado 15 de agosto en un domicilio de la colonia Primero de Mayo, en Monterrey. La menor fue trasladada al Hospital Metropolitano, donde finalmente murió durante los primeros minutos del domingo. La necropsia estableció que la causa de muerte fue una contusión profunda de abdomen, además de que presentaba diversas lesiones físicas y de carácter sexual. La madre y el padrastro fueron detenidos el 17 de agosto en la colonia 25 de noviembre en Guadalupe, inicialmente por los delitos contra la salud, ya que tenían en su poder diversas dosis de droga. Posteriormente, detectives de la Agencia Estatal de Investigaciones ejecutaron una orden de aprehensión en su contra por los delitos relacionados con la muerte de la niña. Ambos permanecerán en prisión preventiva mientras se desarrolla la investigación. Para ABC Noticias, Alejandro Cardiel.
0: Oiga, y pues la audiencia de imputación contra Patricio N., programada para este jueves, fue aplazada hasta septiembre por decisión de un juez de control. Así lo dio a conocer Candelario Maldonado, abogado de Alejandra Ramírez, quien presentó la denuncia en contra del emecista por el delito de despojo de inmueble.
2: Fue diferida hasta septiembre la audiencia de imputación contra Pato Zambrano, que estaba programada para este jueves ante un juez de control. El abogado de Alejandra Ramírez, Candelario Maldonado, informó que el aplazamiento se debió a un problema con la notificación que debía recibir Zambrano, por lo que no pudo realizarse la comparecencia. Maldonado cuestionó la decisión y aseguró que la diligencia pudo continuar pese al retraso del actuario, quien, según explicó, tenía previsto acudir a las 8:30 de la mañana. mañana, pero realizó la notificación una hora después. El abogado señaló que Zambrano pudo haberse presentado para escuchar la imputación y consideró que la audiencia fue cancelada de manera innecesaria. Aseguró que la parte denunciante continuará con el procedimiento y dijo estar preparada para septiembre. Finalmente, pidió a Zambrano presentarse a la nueva audiencia y evitar que vuelva a retrasarse el proceso.
5: La justicia le da tiempo a Patricio N. Se cancela la audiencia el día de mañana y la avientan hasta septiembre. Patearon el bote y la pregunta es ¿por qué? Más bien, la pregunta es ¿la justicia del lado de quién está? ¿De una mujer amenazada, despojada, difamada públicamente por un político o la justicia está a favor de un político?
2: Será en septiembre cuando el juez de control determine la continuación del procedimiento derivado de la denuncia por despojo de inmueble presentada por Alejandra Ramírez. Para ABC Noticias, Alejandro Cardiel.
1: 8 de la mañana con 12 minutos y estamos muy al pendiente de cada uno de sus comentarios y reportes. Gracias siempre por la confianza y por aportar a este gran espacio de información. Esperemos que todo bien allá por donde andan ustedes. Dice por aquí, hola, buenos días, Julio y Ana Sofía. Tal vez no me hago muy presente porque no hago reportes ni tampoco comentarios y sí se han hecho excelentes temas de debate sobre la mesa de ABC Noticias. Solo quiero que sepan que nos conectamos a la sintonía de lunes a viernes a partir de las 7:20 de la mañana y en ocasiones desde las 7. Saludos y buenos días, Arnold.
0: Arnold, gracias.
1: Bienvenido siempre.
0: Claro.
1: Gracias por ser parte, porque a pesar de que mucha gente que nos permite acompañarles en sus trayectos, pues no nos manda el mensajito, que aquí son bienvenidos siempre, para que sepan.
0: En cualquier
1: pero
0: momento.
1: Pero ellos mismos van a lo mejor creando sus propias conclusiones,
0: y
1: sus propios comentarios.
0: Con la familia, con los acompañantes.
1: Con la familia, a lo mejor con algún compañero que le dan ride.
0: Por supuesto.
1: O en el mismo transporte público. Y eso también es súper importante. ¿Por qué? Porque también estos temas son tan importantes, hablarlos, no quedarnos callados, decir lo que pensamos, porque es de nuestro día a día.
0: Claro, y preferimos, por supuesto, que se reporte y que nos haga llegar su mensaje de texto, su mensaje de voz, pero entendemos que hay ocasiones en las que no se puede, no pasa absolutamente nada.
1: A lo mejor no les gusta, y también es respetable, sí. Hay gente que pues no le gusta compartir su experiencia, sino analizar y actuar de otras maneras.
0: Efectivamente. Oye, por acá Arturo se está reportando con nosotros. Dice, accidente a la altura de la universidad, por debajo del puente donde pasan las vías del tren. Es un accidente entre un camión de

0: hacia allá.
1: Dice por aquí, buenos días equipo ABC, respecto al vehículo que va a vender el gobierno federal, ¿ustedes creen que estamos como ciudad capacitados con un buen servicio eléctrico como para, como para tener un vehículo eléctrico y cuando estén los apagones y las altas y bajas de luz, ellos van a reparar el vehículo, por eso mejor que reparen todo el sistema de electricidad? Gracias, Eduardo Alcántara, por tu reporte, por tu comentario, por supuesto. Y es que sí, realmente, si ahorita con tanta capacidad o incapacidad para el servicio de energía eléctrica, ahorita está fallando muchísimo. La demanda ha superado ahora sí que los sistemas. ¿Cómo le vamos a hacer con más demanda de conectar un vehículo? Imagínate la capacidad que se necesita.
0: Por eso mucha gente dice, ay, gobierno federal, primero arreglen la CFE y luego vendan vehículos eléctricos que se enchufen directamente allá a cualquier enchufe de la casa. Pero bueno, así las cosas. Una persona que no nos deja su nombre nos comenta reportar una obra de agua y drenaje de hace 3 meses o más. Dice, si vienes por Avenida Fidel Velázquez, das vuelta a la izquierda en el semáforo para tomar Bernardo Reyes. Estuvo 3-4 meses cerrada y ahorita se supone que está abierta, pero está destrozado todo ahí el pavimento. Dice, por ese camino de terracería, parece camino de terracería totalmente destrozado. Es Fidel Velázquez y Bernardo Reyes.
1: Nos están mandando por aquí un video de las pésimas condiciones de la ruta 314.
0: Híjole.
1: Que evidencia ahora sí la mala calidad del peligro de los mismos que corren los mismos usuarios, porque están los asientos amarrados que si con un cable, que si con cinchos.
0: Parece también así como las ligas que se usan para el cabello.
1: Sí,
0: así los amarran con eso, porque pues están todos separados, están todos guangos, todo se van desbaratando.
1: Total.
0: Prácticamente otros con tornillos ahí improvisaron un amarre. Y pues está mal, definitivamente. Ruta 314, a la autoridad de movilidad, échele ojito a esto porque no pueden andar así. Es peligroso incluso, muy, muy peligroso.
1: 81-35-50-05-70, ese es nuestro WhatsApp. Comuníquese con nosotros, díganos sus opiniones, experiencias, algún reporte que tenga que hacernos, alguna queja. Aquí estamos para alzar la voz todos juntos.
0: Efectivamente, vamos a hacer una pausa. Enseguida regresamos con actualización del pronóstico del tiempo, la calidad del aire y mucho más para usted. Volvemos.
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Ya son las 8:20. Tenemos ya 28 grados de temperatura aquí en el centro de la ciudad de Monterrey. Sigue aumentando la temperatura y vamos a alcanzar hoy por la tarde una máxima de hasta 37 grados. Por la noche sigue cálido el ambiente, 30 graditos antes de terminar esta jornada de viernes. ¿Habrá algo de nubosidad? ¿No hay posibilidad de lluvia? Oiga, ¿vio cómo se puso el cielo ayer por la tarde? Que estaba soleado y de repente una nublazón tremenda. Comentan que en algunos puntos sí cayeron algunas gotitas, algo de precipitación, que no llegó a nada, pero llamó mucho la atención cómo se nubló el cielo regiomontano el día de ayer. Hoy no hay pronóstico de lluvia tampoco, al igual que ayer, pero pues no se descarta que pueda haber algo de nubosidad en el cielo regiomontano, así que por favor al pendiente de esto. Para el fin de semana, sábado y domingo, temperaturas máximas de entre 36 y 37 grados, tampoco hay posibilidad de lluvia para el fin de semana. Y la siguiente semana arrancamos también con temperaturas cálidas, ya prácticamente terminando la canícula la próxima semana, pero con temperaturas todavía muy altas, de hasta 37 grados para lunes, martes y miércoles. Para esa primera mitad de la siguiente semana, no hay a la vista lluvias que se vean cerca. Si llega a haber algún cambio, que ojalá así sea, aquí le vamos a estar informando. El tema de las presas en Nuevo León lo seguimos checando muy de cerca. La presa La Boca, pues en las últimas horas se mantuvo igual, no bajó ni subió, está en 88.67% de su nivel de almacenamiento. Cerro Prieto sí bajó, está en 86.58% de su nivel, de su capacidad, y El Cuchillo pues está ya a 55.28% de su llenado. Esa también bajó, al igual que Cerro Prieto. La calidad del aire pues está sin cambios aquí en la zona metropolitana. Sigue habiendo tres estaciones que marcan color amarillo. Ya no hay buena calidad del aire en San Bernabé, en San Pedro Garza García y en Ciudad Universitaria y en esa zona de San Nicolás de los Garza, para que por favor lo tome en cuenta y le piense quizá un poquito más de dos veces para realizar actividades al aire libre. Tenga cuidado, cuide su salud. Continuamos con...

0: Muchísimas gracias a todos los que nos han mandado sus mensajes, así como Fanny. Hola, buenos días, equipo ABC Noticias. Ojalá las autoridades consideren seriamente la opción de cerrar algunos cruces de leones, como el de la zona de Cumbres Elite, por la gente que sale de esas colonias y quiere incorporarse a Leones rumbo al Poniente o viceversa. Es un cruce muy peligroso, como también el que está al lado de un hospital, para la gente que sale de Las Lomas y quiere incorporarse a Leones rumbo al Oriente. Todo con tal de evitar avanzar un poco más hacia el retorno, prefieren andar arriesgándose. Gracias, Fanny. Y si es una realidad que se vive a diario allá en el tema o en la circulación al poniente del municipio de Monterrey, sí. Porque pues ya han pasado muchísimos accidentes, incluso ayer nuestro equipo de ABC Noticias platicaba con los mismos automovilistas después de este muy lamentable accidente que se registró por aquella zona, y dicen los accidentes aquí están a la orden del día.
1: A ese crucero hay que salir del sector de Cumbres Elite Premier. Ya los automovilistas, los vecinos lo han bautizado como el crucero de la muerte. Ayer nos lo decían, justamente porque sí hay accidentes muy seguido. Lamentablemente ha habido algunos de ellos fatales, como este donde murió una joven de 17 años el día de ayer. Una cosa tremenda. De verdad que ay, cómo duele, de verdad. Uh-huh. Pesa que sucedan este tipo de cosas, más cuando se ven involucrados jóvenes que... Oye, sin deberla ni temerla, ellos iban a la universidad, tenemos entendido, iban a la escuela, una que se ubica ya por el poniente también de Monterrey, y sucede suceden estas cosas que, si bien fue por una aparente falla mecánica, pues también los cruceros en sí, aunque no haya fallas mecánicas, son muy peligrosos, muy, muy peligrosos. Por acá Carlos Méndez nos está mandando un video, qué tremendo lo que está pasando allá también por la carretera Salinas Victoria. Dice que es enfrente de la entrada de Valles, adelante del campo militar, una fuga de agua muy fuerte, es agua potable. El 7 de agosto, nos dice Carlos, les mandé este reporte, hicieron media reparación. Hoy está la laguna inmensa de agua potable que se está desperdiciando y no es justo. Definitivo, las presas van a la baja, no ha llovido ni parece que lloverá en próximas semanas. Y nos piden que cuidemos el agua, lo tenemos que hacer, pero también encargamos a la gente de agua y drenaje que haga lo que les corresponde y que reparen rápido esto, porque lleva así ya mucho tiempo.
0: Muchísimas gracias por sus comentarios, por sus reportes. Tengan la seguridad que cada uno de los reportes se pasa con la autoridad correspondiente, así sea la Comisión Federal de Electricidad, agua y drenaje de Monterrey, o las autoridades de diferentes municipios o de gobierno estatal. Cada uno de ellos corresponde a las diferentes instancias, se pasa porque estamos aquí para eso. Claro. Para hacer ese enlace con la autoridad, para alzar la voz juntos, para que se haga algo al respecto. Gracias también por contribuir a la información en desarrollo aquí en ABC Noticias. El día de ayer lo vivimos con este lamentable hecho que se registró justo a esta hora, aproximadamente a esta hora, 8 de la mañana.
1: 8:15 de la mañana.
0: Teníamos la información, obviamente nuestro equipo se tarda en llegar a los puntos, así es el trabajo del periodista, del reportero, moverse de una zona a otra, y en ese transcurso en que iba llegando nuestro equipo, todos los radioescucha que iban por esa zona nos estaban mandando los videos, la situación, cómo iba desde que comenzó el accidente y luego el incendio y luego cuando ya estaban los equipos de emergencia aquí, incluso gracias a Protección Civil de Nuevo León que estaba al pendiente y también nos estaba actualizando la información, y así creamos una muy increíble comunidad que todos nos informamos, todos nos acompañamos y también por supuesto todos aportamos al día a día.
1: Es correcto. Oiga, nos están reportando también a través de las redes sociales mucho tráfico sobre Avenida Venustiano Carranza. Uh-huh. Vayan con cuidado, ahí por Venustiano Carranza, pues ya sabe usted, hay varias escuelas, así que de esta semana que viene a la siguiente, todavía se va a poner más complicada la situación por allá. Sígase reportando, 81-35-50-0570, el WhatsApp, redes sociales, arroba ABC Noticias MX en todas las plataformas, y de manera personal también nos encuentran.
0: Ana Sofía CMTZ, por ahí, por supuesto que los mensajes también los pueden mandar, los reportes, cualquier tipo.
1: Efectivamente, y a su servidor, me encuentra como arroba Julio César guión bajo Cano en todas las redes. Ahí estamos en Instagram, en Facebook, en X o Twitter, hasta en TikTok.
0: ¿A poco? Sí, ¿haces TikTok?
1: No, no, no, no, no, no le entiendo todavía. a esa plataforma.
0: Mi abuelito ya está grande.
1: Ya estamos
0: grandes. Ni modo.
1: Pero ahí estamos en TikTok.
0: Estamos, ¿qué sí, es ganancia? 81-35-50-0570. Platíquenos, por favor, cualquier reporte, comentario.
1: Ayúdame, ¿tú qué le sabes? Tú que estás chava.
0: Yo soy TikToker.
1: Sí, vamos a subir un TikTok ahí, farmeando el aura.
0: No, gracias. O sea, yo digo, tampoco soy la gran TikToker. Yo subo cada cosa, pero amena. Yo soy amena.
1: Jocosa.
0: Yo, mira, soy bien buena onda en TikTok. Que si bailo.
1: ¿A poco?
0: Que si la vez se andaba haciendo tortillas.
1: Ah, muy bien.
0: Cada vez que yo ando de novedosa.
1: Ese de las tortillas lo vi, pero en Instagram.
0: No, también, ahí fue con donde se hizo viral. Y no volví.
1: Bueno, no sé, ahorita nos sigues platicando.
0: Fue hace 2 años y no volví.
1: Oye, nos tenemos que ir a la pausa. Tenemos en unos momentos pues a un invitado especial aquí en la cabina de ABC Noticias para que esté muy al pendiente porque se va a hablar de cosas importantes, entre ellos justamente lo que viene ya próximamente del arranque del ciclo escolar. Y yo sé que muchos papás andan preocupados por el tema de los útiles escolares. Sí. Va a ser uno de los temas que vamos a abordar con Marcelo Segovia, el secretario de Administración del municipio de Monterrey.
0: Y antes de irnos a la pausa, felicitar a nuestro jefe Toño Martínez, que cumple años el día de ayer. Bienvenido.
1: Licenciado ingeniero y arquitecto Antonio Martínez, feliz cumpleaños por el día de ayer, mi Toño. Muchas bendiciones.
0: Que sean muchos más, lo queremos bastante. Ahora sí vamos a la pausa y ya continuamos con más.
1: Volvemos.
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0: Ya son las 8 de la mañana con 32 minutos. Qué bueno que sigue con nosotros a través del 91.7 de FM, el 1310 de AM. Ahí estamos con usted, ya lo sabe, transmitimos en vivo de manera simultánea desde el centro de la ciudad de Monterrey. Seguimos recibiendo sus mensajes y estamos también ahora muy atentos a lo que nos quiera platicar, lo que nos quiera compartir a través de esta transmisión especial que abrimos ya en el Facebook Live de ABC Noticias. A quienes nos ven y nos escuchan, bienvenidos. Muchísimas gracias por estar aquí con nosotros. Está pues de invitado, le decía antes de la pausa, Marcelo Segovia, quien es el secretario de Administración del municipio de Monterrey, para hablar de temas muy, muy importantes que sabemos que la comunidad regiomontana pues tiene ahorita en el radar. Hay temas que siempre nos piden que abordemos y qué mejor que hacerlo en este momento que Marcelo está aquí con nosotros. Bienvenido, ¿cómo estás?
1: ¿Cómo estás? Bien, gracias.
0: Qué gustazo tenerte aquí en la cabina.
1: Gracias por recibirme, es el gusto, es mío.
0: No, hombre, al contrario, muchísimas gracias. Oye, el municipio de Monterrey, bueno, muy activo, lo sabemos, sí. la capital regia, con muchas necesidades, muchas demandas, mucho trabajo también que se ha estado realizando. Así en general, Marcelo, platícanos, ¿cómo anda el municipio de Monterrey ahorita?
1: Estamos trabajando muy bien. La verdad es que no somos extraños a las problemáticas que tiene esta ciudad. Ya tenemos la experiencia, me tocó ser parte de la administración del alcalde Adrián de la Garza desde la administración pasada, del 15 al 21, como secretario de Servicios Públicos, y ahora que me pide apoyarlo como secretario de Administración. Sabemos qué es lo que tenemos que hacer, tenemos la experiencia, sabemos de las problemáticas y día con día estamos trabajando. Algo que ha marcado bien nuestro alcalde Adrián en todo el equipo de trabajo es: busquemos todas las acciones que hagamos, sea una luminaria, sea un parque, sea una obra de movilidad, sea un transporte, todo, busquemos elevar la calidad de vida de los ciudadanos de Monterrey. Entonces, en eso estamos trabajando, vamos avanzando fuerte en temas de movilidad, en temas de seguridad, en temas de asistencia social, en temas de servicios públicos, tema de obra pública. Vamos avanzando fuerte y creo que más que nunca la gente lo ha visto.
0: Hablabas ahorita del tema, lo mencionabas, el rubro de seguridad, que es tan importante. Definitivamente una de las principales demandas de los regiomontanos. Tú que estás en el área de administración, sí, que obviamente ahí se ve un tema muy, muy importante, ¿no? Un buen manejo de recursos, el que se le dé un buen destino, que se ejerza, ¿no?, de una manera adecuada, pero también es esa parte humana, ¿no?, que tiene que ir muy, muy de la mano. Y es una parte, ambas partes, tanto lo administrativo, lo humano, que no puede dejarse de lado en el tema de seguridad. Siempre tener a policías bien capacitados, tener, sí, a la gente más apta, sensible también para que pueda atender a la gente. Desde la Secretaría de Administración, ¿cómo se influye en el área de seguridad?
1: Mira, como secretario de Administración, como bien dices, me toca ver todos y cada uno de los proyectos, programas y acciones que hace la administración. Me toca hacer el trabajo con cada uno de los secretarios o titulares para echar a andar en materia presupuestal, pero desde la creación de los programas y de las acciones, echarlos a andar, el seguimiento y que sean acciones que sean de calidad y que vengan a elevar esa calidad de vida. En materia de seguridad, pues todo el equipamiento que tienen los policías, las patrullas, la nueva construcción de los dos nuevos C4 que estamos, sí, construyendo en la ciudad, uno en la carretera nacional y otro en la zona norponiente.
0: Que son áreas estratégicas,
1: ¿no? Todo eso me toca estar trabajando en conjunto con la Secretaría de Obras Públicas, con la construcción y en conjunto con el Secretario de Seguridad. Adicional a eso, pues de la Secretaría de Administración depende de Recursos Humanos. Entonces, todo este esfuerzo, el reclutamiento que hemos hecho en esta administración, depende directamente mía del reclutamiento de todos los policías. Ahorita tenemos, y la verdad es que el ver que haya recuperado vida nuestra Academia de Policía, si recuerdas, nosotros le hicimos a Adrián, fue un proyecto de la administración pasada donde se construyó la Academia de Policía para profesionalizar a nuestros elementos de policía, que es una academia, no lo decimos nosotros, sino lo dice el Secretariado Nacional de Seguridad Pública, como la mayor categoría que puede tener una academia de policía.
0: Está muy bien evaluada.
1: En el país. Es de las mejores de todo México. Cuando llegamos en esta administración teníamos 24 cadetes. ahorita tenemos 300 cadetes formándose tanto para Policía de Monterrey como para Guardia
0: Auxiliar. Es difícil de conseguir, ¿no? Porque estamos en una época o en los últimos años en donde ya menos gente quiere ser policía por diferentes circunstancias, pero también porque de momento como que no era tan atractivo el serlo. Entonces hay que buscarle la manera, no ser creativos,
1: sí, claro,
0: y buscarle la manera de que sea realmente algo que a quien quiera hacerlo le beneficie.
1: Sí, y a ver, y desde el día uno empezamos con un programa de finanzas sanas y poder redireccionar los recursos públicos a zonas y áreas que sean de beneficio para la ciudadanía. Uno de ellos es el tema de seguridad. Por sí, supuesto que cualquier ciudadano es su prioridad número uno, la seguridad suya y de su familia. Con un programa que el alcalde Adrián le ha llamado Programa Escudo, son un sinfín de acciones que conlleva, que es la construcción de los dos nuevos C4s, el aumento del salario de nuestros policías.
0: Que sean los mejor pagados.
1: A ver, ahorita
0: es la idea.
1: Monterrey tiene los policías mejor pagados de todo México. 35,000 pesos mensuales a un policía raso. Empezamos otra vez, que no se hicieron los últimos 3 años, con el tema de grados, que nuestros elementos pudieran ir subiendo grados. Premiar a nuestros policías también. Todo este cúmulo de acciones le da un sentido de pertenencia a nuestros elementos. Nosotros llegamos y junto con la iniciativa privada se hizo un estudio hacia el interior de la corporación y el policía ya no se sentía representado con el uniforme. Entonces, hemos establecido mecanismos de seguir con la capacitación constante, con la mejora constante. Echamos a andar, que lo habían dejado caer, los simuladores, por ejemplo, simuladores de tiro, simuladores de vehículos, simuladores de motocicleta, para que el policía, no solamente el cadete, sino nuestros policías, estén constantemente capacitados.
0: ¿Todo esto es parte del programa Escudo?
1: Es correcto. Todo esto es parte del programa Escudo. Las cámaras de videovigilancia, que para nadie es noticia, es algo que empezamos de la administración pasada. Fuimos uno de los primeros municipios en México que empezó con este proyecto de cámaras de videovigilancia, donde nos ha dado, construimos el C4 en la administración pasada, y ahorita estamos construyendo estos dos nuevos C4s para convertir el C4 que tenemos ahorita de la Lamey en el primer C5 municipal del país. ¿Y qué brindan los C4s? Información, inteligencia, que nuestros elementos puedan tener esa inteligencia para poder actuar mucho más fácil. Ayer veíamos un caso de un robo, captan las cámaras porque todas tienen reconocimiento facial y reconocimiento de placas. Entonces, es muy fácil, teniendo, claro, es de acuerdo a un programa y gente capacitada, poder ir dando seguimiento para llegar y poder detener a toda esa gente que está haciendo un problema.
0: Oye, pero hemos visto una formación distinta, mejor, obviamente, me refiero a que es algo mejor. Lo hemos visto incluso con quienes están ya formando, valga la redundancia, para integrar Protección Civil de Monterrey. Por ejemplo, justo ayer lo platicábamos con algunas personas que pues estamos en la cobertura diaria y que estamos viendo pues todo, cómo se desplazan, todo lo que realizan y detalles, ¿no? Son detalles, Marcelo, pero veíamos, por ejemplo, cómo gente de Protección Civil se cuadra ante los superiores, ¿no?
1: Sí.
0: Y eso llama la atención porque algo que antes veíamos quizá con policías, no con elementos de Protección Civil, pero vemos que hay una formación más íntegra ahora.
1: Sí, a ver, ¿qué es lo que sucede? La Dirección de Protección Civil se adhiere a la Secretaría de Seguridad Pública y de Protección a la Ciudadanía. Protección Civil es parte de la Secretaría de Seguridad Pública. Creo que esta formación, este ímpetu de poder beneficiar, de poder mantener en buen estado, pues el entorno en el que vivimos. A ver, también es algo, un esfuerzo que hemos hecho. Cuando llegamos había 23, si no mal recuerdo, personas en Protección Civil. Ahorita ya hemos reclutado, son 100 elementos en protección civil, porque no llenamos con los casos. Y siempre, ¿qué es lo que sucede? Como municipio, siempre somos el primer contacto con el ciudadano.
0: Exacto.
1: En todos los aspectos. Muchas veces se va la luz. Oye, no es problema del municipio, pero nos habla. Ayúdenos. hay una fuga de agua de drenaje, no es el municipio, pero el contacto que nos ha pedido el alcalde Adrián, siempre tener el contacto con mesas directivas, con el vecino, en el 072 que nos llaman, gran parte de las llamadas no son acciones municipales,
0: claro.
1: Pero como entidad municipal nuestra chamba es solucionarle al ciudadano. Entonces nos volvemos gestores para el cumplimiento, para que otras entidades, para que paraestatales, para que otras áreas puedan atender a los ciudadanos o puedan atender la problemática.
0: Que es justo lo que pide, ¿no? Lo que más exige el ciudadano, de que somos conscientes de que no les toca, pero échame la mano, ustedes tienen la autoridad para gestionar y para que les hagan caso más rápido, ¿no? En un momento dado. Oye, veíamos también que hay una coordinación fuerte con autoridades federales. Supimos e informamos de una detención importante que hubo recientemente en las últimas horas, fue ayer en la noche, de alguien catalogado como generador de violencia en bares y demás, y pues se le decomisaron sustancias. Fue una detención importante, pero se hizo por parte de la Policía Regia en coordinación con el Ejército, con la Guardia Nacional. ¿Cómo va en ese sentido el trabajo?
1: Nosotros trabajamos constantemente para poder salvaguardar la seguridad de las familias de Monterrey. Si recordamos, Monterrey, parte del el municipio ve la seguridad de parte de la del área geográfica, de sobre todo el centro de la ciudad.
0: Okay.
1: Zona norte y zona sur es responsabilidad de Fuerza Civil. Pero constantemente, de hecho, ahorita estaba hablando con el secretario de Seguridad Pública y todos están ahorita llegando a la reunión de seguridad que tienen con Marina, con Ejército, Fuerza Civil, municipio. El municipio siempre va a buscar lo mejor posible para nuestros ciudadanos. Entonces, esa coordinación, por supuesto, es importante también con la Fiscalía, también es importante. Muchas veces la información que nosotros tenemos. ¿Por qué? Porque nosotros hicimos también una policía municipal de investigación, ¿ok? No solamente de reacción o no solamente de atención al ciudadano, sino de investigación, porque toda la data, inteligencia que nos llega a través de las cámaras, podemos ir trabajando para brindarle a las autoridades competentes, ejemplo, Fiscalía o Ejército, Marina, toda la información que necesiten respecto a alguna acción que haya sucedido, alguna persona que hayamos encontrado, algún vehículo. Nos pasan placas, se mete en el sistema de videovigilancia del C4 municipal y el mismo sistema nos va alertando, ya pasó la placa, ya está en Monterrey. Entonces, creo que esa comunicación constante y el trabajo constante con autoridades, tanto estatales como federales, es un caso de éxito en Monterrey.
0: Marcelo, el tema de la movilidad sigue siendo el coco para la autoridad.
1: Claro.
0: Porque vemos de los trabajos que se han hecho acá en la zona sur de Monterrey, el tema del Huajuco, sigue siendo un tema la salida o la entrada de la carretera nacional, se implementan contraflujos, se hizo un nuevo puente, pero no solamente el sur de Monterrey, veíamos lo que ocurrió ayer en el Poniente, Leones, con algunos retornos o cruces muy peligrosos y que nos decía la gente, necesitamos que se haga algo, pero no sabemos a quién recurrir, es Monterrey, es García, se pueden poner de acuerdo, no se pueden poner de acuerdo. ¿Qué hay en esos temas de movilidad para Monterrey?
1: Mira, yo creo que movilidad se puede ver en varios factores. Uno, que desde el día uno de la administración, el alcalde Adrián dijo, tenemos que hacer algo, por más que no sea una responsabilidad municipal. El tema del transporte público es a lo que me refiero.
0: Sí.
1: Los municipios no son responsables del tema de transporte público, pero viendo la problemática, las largas filas, los tiempos de espera, echamos a andar Regiorruta. Es camiones totalmente nuevos, equipados con Wi-Fi, clima, con cámaras, porque son totalmente seguros, están equipados con cámaras que están directamente conectadas con el C4, entonces pueden tener la gente de esa tranquilidad de que estén seguros. Y lo más importante es que son gratuitos, 100% gratuitos. Ahorita actualmente tenemos ya siete rutas conectando desde la mera zona norte de la ciudad de Monterrey, la Alianza, hasta la Estanzuela en el sur de la ciudad.
0: ¿Y con posibilidad de expandirse?
1: estamos viendo el tema presupuestal si nos da esa capacidad, pero estas 7 rutas ya están interconectadas. Alguien puede subirse en la Alianza y terminar en la carretera.
0: Porque recibimos reportes de todo tipo todos los días. Normalmente son quejas, peticiones de la gente, y creo que es muy legítimo, ¿no? Pero en torno a la regiorruta, la gente ha hecho muy buenos comentarios. Sí. Los hemos recibido aquí y ha sido una de las preguntas obligadas. Por eso te la hacía, es, ¿va a haber más?
1: Sí,
0: ¿va a haber más unidades? ¿Hay la esperanza de que con el presupuesto que tú manejas, que tú ves, el tema de los recursos, se pudiera la regiorruta extender y beneficiar a más gente?
1: A ver, es algo que tendríamos que analizar. Como bien te digo, pues los municipios tenemos una limitante presupuestal. Y más también muchas veces que no nos llegan los recursos a tiempo.
0: Que es un tema.
1: Que es un tema. Que eso ya es más de la parte de tesorería, pero a nosotros como municipios, pues nos frenan a poder hacer nuevas acciones para los ciudadanos de Monterrey. O sea, nuestra preocupación del alcalde y de todo el equipo de trabajo es cómo elevar la calidad de vida.
0: Sí, claro.
1: Si una forma importante, si le preguntamos a cualquier mamá o papá, ¿qué darías por estar más tiempo con tus hijos, con tu familia?
0: Oye, Marcelo.
1: Esa es una forma de elevar la calidad de vida. Y hicimos con el transporte regional.
0: No es grilla, pero si quieres, sí.
1: A ver.
0: pero con este tema y con el éxito de la regiorruta, ¿se les encela el Estado? Sí, hay como, ay, canijo, a ver, y por ahí irá un tema de que a lo mejor por eso no sueltan.
1: Pues de entrada, recurso. Mira, yo te puedo decir algo, los camiones no son chinos.
0: Okay.
1: Son hechos y fabricados aquí en el Estado.
0: No se deshacen al primer viento.
1: No.
0: Como los verdes.
1: De entrada. Creo que más que el buscar darle un celo al Estado, que no sabría.
0: No, no por buscarlo, sino porque si ven que está funcionando algo y la gente pide más de eso porque por otro lado no ven solución, pues bueno, ya sabemos, ¿no?
1: A través de este esfuerzo de tener unas finanzas sanas y de una buena estructura administrativa y presupuestal, logrado poder meterle presupuesto a esto. Te puedo decir, al día de hoy llevamos más de 8 millones de viajes, y pues lo más importante también es, son gratuitos.
0: Okay.
1: Están equipados, tienen wifi, tienen conexión para el celular. Entonces, la gente lo ha adoptado.
0: Exactamente, ¿no?
1: Porque y te digo, muchas
0: y así
1: veces
0: lo hemos percibido.
1: Quitaron rutas alimentadoras a las principales, y parte de la idea durante la campaña a Adrián en su momento como candidato, no había colonia que le dijeran, quitaron tal ruta. Aquí siempre pasaba esta ruta que alimentaba para llevarnos a la principal o para llevarnos al metro. Ayúdanos, por favor. Entonces, por eso empezamos este programa de...
0: Específicamente, Carretera Nacional, Avenida Paseo de los Leones, con la tragedia ocurrida ayer, ¿qué se podía prever para ir mejorando más la movilidad?
1: Sí.
0: Digo, ya se hicieron obras, por ejemplo, para el sur, pero ¿qué están
1: contemplando? Y estamos haciendo obras para el poniente también. A ver, empezamos dos proyectos de infraestructura. Ya pasamos al tema de los camiones, pero ahora estos son proyectos de infraestructura para mejorar la movilidad. En el Huajuco, en el sur de la ciudad, el circuito vial Carretera Nacional, donde estamos interconectando acueducto y antiguo camino Villa de Santiago, okay, que son paralelas a la Carretera Nacional, con La Rioja y Palmares. Solamente en ese sector hay 14 instituciones educativas.
0: Sí.
1: Entonces, hay mucha gente que vive en La Rioja, por poner un ejemplo, y va a ir al Soriana o al Costco. ¿Qué es lo que tiene que hacer? Se sube a la Carretera Nacional, va y se da la vuelta en U en la estanzuela, va al supermercado, para no hacer comercial para nadie, al supermercado. Sale, se sube a la Carretera Nacional, se va y da la vuelta al Uro y regresa a su casa. Entonces, eso fue un viaje por una señora que quiso ir al supermercado. También, te pongo los ejemplos, la Prepatec, la Prepudem, todos los colegios, o viceversa, si viven del lado poniente de la carretera, para ir a dejar a sus niños a alguno de los colegios que está del lado oriente, ¿qué es lo que sucedía? Suben a la Carretera Nacional, se mueven. Entonces, este circuito va a interconectar 14 instituciones educativas y tiendas de conveniencia, plazas comerciales, supermercados. Entonces, tenemos la proyección de quitar cerca de 45 mil vehículos de la carretera nacional, que es gente que se mueve solamente en este sector. Entonces, esos son dos beneficios, para el vecino del sector y para nuestros vecinos, claro, que están más allá, que usan la carretera nacional para venir al centro, o otros municipios que vienen a trabajar al municipio de Monterrey. Perfecto. Para poder mejorar la movilidad. Eso en esa parte. Adicional, estamos ampliando acueducto hasta, okay, la zona de Carolco. Entonces, toda esa franja de vecinos que está en el lado...
0: Se volverá una alternativa, por supuesto.
1: Es una alternativa paralela a la carretera nacional. Exacto. Sin tenerte que subir a la carretera nacional.
0: Exactamente.
1: Y en un punto donde se hacía mucha problemática porque se hacía un embudo llegando a la Estanzuela, se están ampliando dos carriles más, que es desde Camino a la Lágrima, que es el famoso subida que da la vuelta y los vecinos se venían a dar la vuelta en U para salir hacia el centro de la ciudad. Se están ampliando dos carriles con dos puentes para llegar hasta la Estanzuela con una lateral mucho más amplia.
0: Marcelo, se nos acaba el tiempo, pero quisiera que podamos en los próximos días abordar contigo, con alguien más, el tema de este programa que traen de útiles escolares.
1: Sí, claro.
0: Porque es una preocupación y es un tema que interesa mucho a las familias, sí, regiomontanas. Y pues ojalá que lo podamos abordar, porque sé que traen cosas muy, muy importantes.
1: Y de lo del Poniente, del circuito vial Poniente.
0: También,
1: porque es súper importante, de súper beneficio la ampliación de Alejandro de Rodas y de prolongación Ruiz Cortines. Después lo platicamos.
0: Y hablando de la importancia de que pueda haber continuidad en los proyectos, ya para despedir, quien busque en un momento dado gobernar Monterrey, ¿qué perfil, desde tu punto de vista, debería de tener?
1: Pues alguien que tenga el mismo ímpetu de venir a resolver para y por la gente de Monterrey. La mejora, la búsqueda constante de resolverle a la ciudadanía, de ser una persona cercana, de saber escuchar y con esa escucha poder estructurar, ordenar, planear para poder resolver. A final de cuentas, alguien que quiera hacer un cambio positivo y seguir mejorando la calidad de vida de los ciudadanos de Monterrey, creo que ese sería el perfil.
0: Te agradezco muchísimo, Marcelo. Gracias. Y estamos en comunicación, por supuesto, y el compromiso está hecho con la gente. Vamos a abordar con ustedes, por supuesto, esto de los útiles escolares, porque nos queda una semana para el regreso a clases. Hemos recibido muchos reportes de temas de escuelas y demás, pero específicamente de los útiles, que es una preocupación. El municipio de Monterrey trae un programa ahí especial del cual ya les estaremos platicando. Te agradezco muchísimo.
1: Gracias, Marcelo, por tu invitación.
0: No, al contrario, muchísimas gracias. Estamos en contacto y le agradecemos a usted que esté en contacto también a través de esta transmisión en el Facebook Live, que terminamos en este momento, pero ahí se quedan los comentarios, las preguntas guardadas en la red social y le vamos a dar seguimiento, por supuesto. Regresamos en un instante.
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0: señor Enrique García.
1: Buenos días, buenos días,
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0: Más diversión. Nos vamos, señor Enrique García y Julio César Cano. Gracias a todos por permitirnos acompañarles el día de hoy.
2: Ana Sofía Contreras, Enrique García, muchas gracias. Principalmente gracias a usted por su sintonía toda esta semana. El próximo lunes, en punto de las 7, aquí estaremos. Primeramente Dios, por lo pronto quédese en el 91.7 de FM con la mejor música y disfrute su fin de semana sin prisa, pero sin pausa. Hasta mañana.

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1: Nuestra red de infiltrados informa que agosto se acerca a su fin y en Morena el tiempo de las definiciones también se aproxima. Uno de los puntos importantes que se negocian es si en las dos encuestas de popularidad que realizará el Comité Ejecutivo Nacional se registra solamente a cuatro aspirantes. Dicen los infiltrados que el delegado estatal, Alejandro Murat, tiene la encomienda de reducir el número de nombres, pero antes de tomar una decisión, están analizando el costo político de cepillar a los dos precandidatos restantes, o tres si se cuenta al diputado con licencia, Jesús Elizondo. Por lo pronto, ayer el Partido Verde tuvo un evento para respaldar al senador Waldo Fernández, mientras que el Partido del Trabajo sigue impulsando a Elizondo. Habrá que ver lo que hacen al respecto Andrés Mijes, Tatiana Cloutier, Felipe Cantú, Judith Díaz y Clara Luz Flores.
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1: Nuestra red de infiltrados informa que el alcalde de Monterrey, Adrián de la Garza, demostró la noche del miércoles el respaldo que tiene del PRI nacional al reunir exgobernadores y diversos funcionarios de varios estados del país para arroparlo durante la presentación de la estrategia de seguridad Escudo. La cita fue en un hotel del centro de la ciudad, donde los asistentes reconocieron los resultados obtenidos por el edil priista en materia de seguridad en la capital del estado, y hasta llegaron a saludarlo llamándolo futuro gobernador. Dicen los infiltrados que el evento fue un llamado de atención para la dirigencia nacional del PAN que encabeza Jorge Romero, pues sigue regateándole a los panistas de Nuevo León una alianza con el PRI para buscar la gubernatura en 2027.
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1: Viernes 21 de agosto, buenas tardes, hay mucha información, supera Regiorruta los 8 millones de viajes. Existe la posibilidad de ampliarlo, lo revela el secretario de Administración de Monterrey, lo platicamos. Hoy ya anuncia el presidente del Patronato de Bomberos Nuevo León el cierre de una estación en García durante la celebración por el Día del Bombero. Requiere niño de 11 años cirugía de corazón, familia busca reunir 200 mil pesos para Ethan. Vuelve Rubén Rocha Moya, retoma gobernador de Sinaloa su cargo tras acusación de Estados Unidos de nexos con el narcotráfico. Ya fue deportado por Argentina, llega a México esta madrugada el exmarino acusado de huachicol fiscal. Le tenemos los detalles. Debutará esta noche Víctor Manuel Bucetich ante el Atlante y Miguel El Piojo Herrera. Todo el éxito al profe Buce con los Tigres. Buenas tardes, bienvenidos.

0: Estamos, buenas tardes, arrancamos el fin de semana, agradecidos por la sintonía y preferencia, gracias por llevarnos con ustedes gran parte de la jornada en Premier 91.7, gracias por escucharnos en el 1310 de AM, en las plataformas digitales de todo el equipo de ABC Noticias, sean bienvenidos, le decía viernes 21 de agosto y estamos muy contentos de arrancar este espacio, cada vez somos más, muchas gracias y lo construimos juntos, el 81-35-50-05-70 la orden, 81-35-50-05-70, estamos para servirle todo el equipo y queremos saber de usted, nos da mucho gusto leerlo y escucharlo. Tenemos la posibilidad de escucharnos todos aquí en esta frecuencia, así que bienvenidos todos sus mensajes. Hay muchos temas, como ya escuchó en los titulares, uno de ellos muy relevante tiene que ver con la movilidad, con el transporte, con los esfuerzos que han hecho los municipios por entrarle al quite con el tema del transporte público, en particular Monterrey. Está Paola Treviño con nosotros para arrancar este espacio. Pau, ¿cómo estás? Buen viernes.
1: Buenas tardes, José Luis, a ti y a todos nuestros radioescuchas. Muy bien, ¿y tú?
0: Bien, también, arrancando fin de semana. Hoy se siente distinto, ¿no? Igual es psicológico el rollo, pero coincides.
1: Así es, se siente con ganas de que ya sea sábado justamente. Ándale. Pero con toda la actitud de este viernes.
0: Muy bien, y con todo el gusto de informarle a usted que es lo más importante. Oye, Pau, revelan este dato, 8 millones de viajes.
1: Así es. Bueno, destacar que el municipio de Monterrey dio a conocer que ya son más de 8 millones de viajes en el programa Regio Ruta. Este, pues, programa impulsado por el municipio Regio como una alternativa gratuita ante las deficiencias del transporte público. Esto lo informó justamente el secretario de Administración Municipal, Marcelo Segovia, en entrevista con ABC Radio la mañana de este viernes. El funcionario pues señaló que actualmente operan 7 rutas que conectan distintos sectores de la ciudad, desde la Alianza en el norte hasta la Estanzuela en el sur. También explicó que aunque el transporte público no es una responsabilidad directa de los municipios, sabemos que también esto depende del gobierno del estado, bueno, la administración del alcalde Adrián de la Garza decidió intervenir ante las quejas ciudadanas por la eliminación de rutas alimentadoras, largas filas y tiempos de espera, y es por esto que pues inició este programa Regio Ruta. Escuchemos.
2: Por más que no sea una responsabilidad municipal, el tema del transporte público es a lo que me refiero.
3: Sí.
2: Los municipios no son responsables del tema del transporte público, pero viendo la problemática, las largas filas, los tiempos de espera, echamos a andar Regio Ruta. Te puedo decir, al día de hoy llevamos más de 8 millones de viajes y pues lo más importante también es son gratuitos.
3: Okay.
2: Están equipados, tienen wifi, tienen conexión para el celular. Entonces, la gente lo ha adoptado.
1: Como ya escuchábamos, el secretario, estas unidades son totalmente nuevas, son gratuitas y cuentan con aire acondicionado, wifi, conexión para dispositivos móviles y también algo que destacar y que es muy importante, cuentan con cámaras de videovigilancia que están conectadas al C4 municipal, por lo que pues él aseguró también que representan una alternativa segura para los usuarios. También Segovia destacó que la respuesta de los regiomontanos ha sido muy positiva y bueno, surgió en parte por estas solicitudes que recibió el alcalde durante la campaña, cuando algunos ciudadanos reportaban la eliminación de rutas que funcionaban como alimentadoras hacia las principales avenidas o estaciones del metro. También, ante esta demanda de los usuarios, Segovia reconoció que existe la posibilidad de ampliar el programa con nuevas rutas y unidades, sin embargo, pues sí aclaró que esto va a depender de la capacidad presupuestal del municipio, pero por lo pronto mencionó que ya son 8 millones de viajes que pues llega a este programa Regio Ruta y pues que esperan que esto siga creciendo durante los próximos meses, José Luis.
0: Pues el dato sin duda es revelador para entender el apoyo que se ha dado a la comunidad. Pau, sí me parece de estos grandes problemas hoy, áreas de oportunidad, por llamarlo de alguna manera, el transporte público, la movilidad, si bien se han dado estos esfuerzos por parte de la autoridad estatal, nos queda claro que hay mucho por hacer y me parece que sí, durante las campañas fue un tema central lo que estaba ocurriendo en las paradas de camión de distintos puntos de la ciudad. Si bien no es un tema exclusivo de Monterrey, nos queda claro y lo hemos visto por todos lados, ¿no? Y de cómo los municipios se pusieron las pilas para, aun y cuando no está en su responsabilidad, como sabemos, asumieron el reto. Y hablamos de Monterrey hoy con este dato, pero lo hemos platicado en Guadalupe también, con estas unidades que se pusieron a disposición de la gente, en Apodaca, con el apoyo a los jóvenes estudiantes también, acá acercarlos a la universidad, Santa Catarina, que también nos presumían hace unas semanas también resultados interesantes de este modelo para mover a la gente, y ahora pues Monterrey también con este dato de 8 millones de viajes, y prácticamente lo decían, Paola, cubierto prácticamente el municipio, ¿no? De norte a sur.
1: Así es, esto es lo que mencionó el secretario de Administración, mencionó que, operan 7 rutas que conectan distintos sectores de la ciudad, desde la Alianza en el norte hasta la Estanzuela en el sur. También pues vemos que muchas personas sí lo utilizan, este pues modelo es gratuito. Sabemos que actualmente, a partir de septiembre se va a empezar a utilizar una tarjeta para poder ingresar a este transporte, sin embargo esto va a seguir siendo gratuito. Okay. Solamente es una manera para que pues se tenga más control y pues también se pueda beneficiar a más personas. Entonces pues esto es una alternativa que ayuda a muchas personas en toda la ciudad, José Luis.
0: Sí, noble la idea, ¿no? Es el momento en que no se le cobra a la gente, digo, ahí partimos sin duda del buscar cómo sí brindarles una atención, sí poder acercarlos. De pronto está reconfiguración que se hizo del transporte público, con muchas dudas de si realmente se hizo de manera correcta al desaparecer muchas rutas alimentadoras que sabemos para mucha gente era fundamental también al interior de las colonias, y al desaparecer estas rutas pues ha sido muy difícil, y es ahí donde entra este servicio del municipio de Monterrey con la pues famosa regiorruta, ya buscando el cómo poder atender a la gente aquí en la localidad. Pues el dato, insistimos, es bueno dentro de lo que cabe, y nos decías, a partir del próximo mes habría este cambio, habría una tarjeta.
1: Así es la tarjeta regiorruta. Esta la pueden conseguir pues en los lugares disponibles del municipio de Monterrey, pero para más información pueden visitar las redes sociales del municipio de Monterrey para conocer todos los detalles que se necesitan, pero recordamos, esto va a seguir siendo gratuito.
0: Esto es bien importante. Ahora, si nos van a entregar una tarjeta, pues a cumplir con el requisito, va a seguir siendo gratis. Aquí el asunto, como decías, Pau, es tratar de que haya pues un poquito quizá más de orden también, tener un control y datos también más exactos en un momento dado de la cantidad de viajes, que nos llama la atención este número que hoy nos comparten, y de la cantidad de personas que usan este modelo de transporte municipal. Muy bien, Pau, muchas gracias.
1: Al pendiente, buenas tardes.
0: Buenas tardes. 1:08 p.m. Vamos a más temas. En la agenda de seguridad le informo. La Fiscalía de Nuevo León ofreció una disculpa pública a la familia de Ernesto Efraín Vidal Flores. Él desapareció el 11 de abril del 2011. La institución reconoció que existieron hechos y omisiones que contribuyeron a que el caso permaneciera sin resolverse.
1: Más de 15 años después de la desaparición de Ernesto Efraín Vidal Flores, la Fiscalía General de Justicia de Nuevo León ofreció una disculpa pública a sus padres y reconoció hechos y omisiones relacionados con la falta de localización del joven. Ernesto Efraín desapareció el 11 de abril del 2011 y hasta la fecha continúa sin ser localizado. El fiscal especializado en personas desaparecidas, Raúl Sepúlveda, reconoció el impacto que la ausencia de Ernesto ha tenido durante estos más de 15 años en sus padres, Ernesto Vidal Negrete y María Magdalena Flores Sepúlveda.
3: Por lo tanto, señor Ernesto, señora Magdalena, ante el resultado material de no localizar y no traer de regreso a casa a su hijo Ernesto Efraín, les pido que acepten esta disculpa pública mientras seguimos en búsqueda de su hijo.
1: Asimismo, aseguró que reforzarán las acciones de búsqueda, investigación e identificación de personas, además de mejorar los protocolos y la atención a las familias. Por su parte, el padre de Ernesto Efraín, Ernesto Vidal Negrete, agradeció a la Comisión Estatal de Derechos Humanos la realización del acto y llamó a los colectivos de búsqueda a sumar esfuerzos y trabajar de manera coordinada. Para ABC Noticias, Paola Treviño.
0: En más información, también en las historias que hemos seguido esta semana, le cuento que fueron vinculados a proceso la madre y el padrastro de Cintia Geraldine, esta niña de 2 años y 8 meses que desgraciadamente perdió la vida el domingo pasado. Bueno, pues ellos quedaron vinculados a procesos, la mamá, imagínese, y el padrastro, por los delitos de feminicidio, violación, violencia familiar y equiparable a violencia familiar. Recordamos que la víctima, la pequeñita, falleció en un hospital en San Nicolás por una contusión profunda de abdomen.
4: La madre y el padre de Cynthia Geraldine, una niña de 2 años y 8 meses que murió en un hospital de San Nicolás por una contusión profunda de abdomen, fueron vinculados a proceso por los delitos de feminicidio, violación, violencia familiar y equiparable a violencia familiar. Se trata de Itzel Zulema, de 23 años, y José Antonio, de 26, quienes permanecerán en prisión preventiva mientras continúa la investigación de la Fiscalía de Nuevo León. El juez consideró que existen elementos suficientes para establecer la posible participación de ambos en los hechos, por lo que también fijó un plazo de 3 meses para el cierre de la investigación complementaria. De acuerdo con la fiscalía, las agresiones ocurrieron el pasado 15 de agosto en un domicilio de la colonia Primero de Mayo, en Monterrey. La menor fue trasladada al Hospital Metropolitano, donde finalmente murió durante los primeros minutos del domingo. La necropsia estableció que la causa de muerte fue una contusión profunda de abdomen, además de que presentaba diversas lesiones físicas y de carácter sexual. La madre y el padrastro fueron detenidos el 17 de agosto en la colonia 25 de noviembre en Guadalupe, inicialmente por los delitos contra la salud, ya que tenían en su poder diversas dosis de droga. Posteriormente, detectives de la Agencia Estatal de Investigaciones ejecutaron una orden de aprehensión en su contra por los delitos relacionados con la muerte de la niña. Ambos permanecerán en prisión preventiva mientras se desarrolla la investigación. Para ABC Noticias, Alejandro Cardiel.
0: Gracias, Alex. Pues una historia, le digo, muy, muy complicada. El espacio que debería ser el entorno seguro para esta pequeñita no lo fue. Entonces ahora enfrentar la justicia, muy jóvenes ellos, sin embargo, pues no los exime de responsabilidades. Habrá que ver justamente qué ocurre con este proceso que está llevando a cabo la autoridad. Ya le decía, los delitos por los que fueron vinculados a proceso, feminicidio, violación. O sea, imagínese, una niña... 2 años, 8 meses. Violencia familiar y equiparable a violencia familiar. A mitad de semana informa la fiscalía, confirma la fiscalía la muerte por una contusión profunda de abdomen. Es decir, la niña fue golpeada a tal grado que es la causa de muerte de esta pequeñita en el Hospital Metropolitano. Bueno, hablando de temas de seguridad, si nos permite, vamos a conectarnos con Luis Martínez Leija. Aquí está el tocayo en cabina. Hubo una reunión esta mañana en materia de seguridad por parte de autoridades estatales. Tocayo, ¿cómo estás? Buenas tardes.
5: Buenas tardes. Gran viernes, Luis. Gran viernes, claro, inicio de fin de semana, como nos gusta decir. Y con toda la actitud estaba afuera en estos momentos. No se siente tan fuerte el sol, fíjate, es también una gran bendición.
0: Está dentro de lo que cabe bien,
5: dentro,
0: ¿verdad?
5: De lo que cabe bien para ser viernes, entonces precisamente es lo que nos ayuda a mantener la buena actitud. Precisamente, como lo mencionas, en materia de seguridad se realizó una mesa de construcción de la paz que sabemos que se celebran todos los viernes. Aunque bueno, en esta ocasión con un anuncio particular por parte de las autoridades estatales, el secretario de Seguridad Gerardo Escamilla informó que ante la disminución que se han registrado en los delitos de alto impacto en Nuevo León, ahora las mesas de seguridad se van a evaluar también indicadores de otros delitos, como los patrimoniales o casos de violencia de género. No tanto, o bueno, sí delitos de alto impacto, pero obviamente ya balanceando un poco más en este sentido de la información que se dé. El funcionario estatal informó que se integrarán estos indicadores al esquema de seguimiento luego de los avances reportados últimamente en materia de seguridad, haciendo una referencia de que en el último año y medio ya se han disminuido más del 80%, particularmente el delito de homicidio. Si te parece, vamos a escuchar qué fue lo que comentó Gerardo Escamilla en este sentido.
6: Podemos ver la gráfica que en cuanto a los delitos de alto impacto tenemos una disminución contra el pico más alto que se presentó el delito de homicidio, que más del 80% ya en un año y medio sostenido. Derivado de este buen avance, podemos entender que la mesa de construcción de paz incluye unos catálogos o conceptos que se van a seguir monitoreando, como lo ya mencionó el secretario de gobierno. Hoy los viernes la mesa ha sido más extensiva porque no solamente se ven los delitos de alto impacto, sino ahora estamos atendiendo también la división metropolitana para lo que refiere a los delitos patrimoniales, violencia de género y de entorno a la mujer.
5: Ahí las palabras de Gerardo Escamilla, José Luis, mencionar que también estuvo presente en esta rueda de prensa posterior a la mesa el secretario general de gobierno Miguel Flores Serna, quien básicamente reforzó esta versión donde se puede abordar este tema de el análisis de los delitos patrimoniales. De hecho, la mesa de hoy estuvo ya con presencia del sector industrial o empresarial, específicamente Caintra y Canacar, lo cual abre precisamente esta cobertura de cómo se llevan a cabo las evoluciones de los diferentes delitos, los diferentes índices criminales, para de esta manera poder tener un panorama más amplio en el estado y que, bueno, se puedan combatir con la misma vara como lo hacen con los delitos de alto impacto. Las autoridades buscarán identificar las zonas con mayor incidencia de delitos patrimoniales y violencia contra las mujeres para que ahí se dirijan las labores de prevención y de atención, y que, bueno, precisamente la inclusión del sector empresarial es para detectar más fácilmente estas conductas delictivas que luego afectan precisamente a la industria, José Luis.
0: Pues de entrada, qué bueno que están sentados en la misma mesa, ¿no? Buscar atender lo que han denunciado en los últimos meses, ¿no? Que han sido situaciones bastante delicadas, donde está de por medio el asunto de extorsión, sí, donde están de por medio pues las denuncias claras contra

0: Sobre la carretera Laredo, me acuerdo que la última fue hace que 2 meses
1: Sí, y que incluso,
0: aproximadamente.
1: ¿te acuerdas, intervino el gobierno federal
0: Es
1: también?
0: correcto. Entonces, bueno, es una situación que de parte de aquí, de la jurisdicción estatal o la coordinación que pueda haber dentro de los territorios municipales, se va a abordar ya con este mayor enfoque en las mesas de construcción de la paz, y precisamente este es el anuncio que las autoridades estatales dieron, aparte de, bueno, lo que concurrentemente ocurre o se informa referente al corte semanal de delitos en la zona metropolitana, José Luis.
1: Pues es interesante escucharlos. Hay un balance positivo dentro de lo que cabe, tocayo, en cuanto a indicadores que señalaban esta mañana.
0: Sí, claro. Bueno, se estaba hablando también de lo relacionado con los operativos ya conocidos de la última semana, el denominado operativo Muralla, donde, bueno, se realizó el despliegue de diferentes operativos. El más conocido o el más sonado fue el de Paraz en la última
1: Sí.
0: semana. Aquí lo que se destacó fue que, bueno, se hicieron trabajos de inteligencia, no hubo algún enfrentamiento que se registrara y se logró el aseguramiento de armas y vehículos pertenecientes a un grupo criminal que pretendía ingresar a la zona metropolitana. Eso fue lo que informaba en este caso Gerardo Escamilla, y que, bueno, la estrategia obviamente se converge con lo que realiza Fuerza Civil, la Guardia Nacional, también la Secretaría de la Defensa Nacional, y que en este caso, o ya digamos en un panorama más general, en la semana derivado del operativo Muralla se reportaron 75 detenciones, 16 vehículos asegurados y el aseguramiento de 4 armas de fuego también. Y ya nada más para el tema del asunto metropolitano, un total de 80 detenciones en la última semana, 8 personas con órdenes de aprehensión vigentes, y que, bueno, también esto forma parte de la coordinación con los municipios. Y en esta manera, Juárez, Guadalupe, Apodaca, Escobedo fue donde se concentraron las detenciones, y también aseguramiento de 13 vehículos y 8 armas de fuego.
1: Bueno, llama la atención también lo que se anunciaba, ya lo decías, tocayo, el tema de delitos patrimoniales, de reforzar ese asunto, el tema de atender casos también, entiendo, de reportes de violencia de mujeres,
0: Es
1: ¿verdad?
0: correcto. Reportes de violencia de mujeres y delitos patrimoniales, análisis
1: A
0: sobre
1: ahí
0: los
1: sería
0: puntos.
1: el focus, ¿verdad? También de.
0: Sí, análisis sobre los puntos donde habrá más registro de este tipo
1: Ok.
0: de
1: Bueno, hay una incidencia,
0: incidencia.
1: ¿verdad? Claro.
0: Sí, hemos conocido algunas historias en municipios periféricos,
1: Sí.
0: en municipios también un tanto apartados de la zona metropolitana que siguen formando parte, como lo es el caso de Juárez, de García, y que esto obviamente tendría que formar parte de lo que la fiscalía haya recabado en cuanto a información de delitos, que es lo que también han estado analizando en materia de el rubro estacional. Ya ves que se sostenía la versión de que durante las épocas de calor es cuando los delitos familiares suben más, por
1: Sí,
0: ejemplo.
1: sí, sí,
0: Entonces va
1: sí.
0: de la mano una cosa con la otra. Así que por eso mismo también el fiscal Javier Flores estaba en la rueda de prensa, no brindó alguna declaración, pero obviamente eso da a entender que el trabajo de la fiscalía y los datos que tengan recabado en cuanto a los delitos y la investigación de las carpetas tiene mucho que ver con estos análisis que estarán
1: Sí,
0: realizando.
1: pues deseamos que la coordinación vaya en serio, ¿no? Para hacerle frente, por eso qué bueno que también está sentado en esta mesa. Oye, pues buena convocatoria para cerrar la semana, Luis.
0: Sí, claro, definitivamente. Así que en las siguientes semanas seguramente estaremos viendo cómo este tipo de incursión de los delitos patrimoniales y violencia de género estarán ya siendo, con algunos indicadores más sostenidos, bueno, analizados en las mesas de seguridad, y ver cuáles serían las medidas para poderles dar disminución.
1: Claro, buscando ponerle estrategia al tema. Muy bien, te agradezco el reporte, tocayo.
0: Seguimos al tanto, José Luis. Buenas tardes.
1: Ándele, buenas tardes. Gracias, Luis Martínez Leija, conectado esta tarde con información de esta mesa de seguridad que se llevó a cabo hoy por la mañana en el edificio de Fuerza Civil, este nuevo edificio en la avenida Morones Prieto. Vamos a hacer la pausa, regresamos, platicamos del clima, penúltimo fin de semana de vacaciones para aquellos que están haciendo ya plan. Vamos a platicar en unos minutos de cómo nos pinta la temperatura. De entrada, el ambiente bastante cálido, ya nos platicaba Luis, agradable dentro de lo que cabe. No se confíe, pero vamos y venimos. El corte y regresamos rapidito. Buenas tardes.
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0: Hay mucha información, el clima es noticia, entendiendo que llegamos juntos ya al fin de semana y muchos con los planes para disfrutar con la familia, los amigos, algunos eventos sociales también. Temperatura promedio 33, 34 grados aquí en la zona metropolitana, una máxima de 38 para este viernes. Muy cálido sábado y domingo, 39 grados la máxima, 39, 40 grados la máxima el sábado y el domingo también muy similar. Sin posibilidad de lluvia, viernes, sábado, domingo, hasta el lunes aparece un 10%, si bien es mínimo, está presente, hay un 10% de posibilidad de lluvia el lunes, condición de cielo completamente despejado esta tarde, el sábado y el domingo, para que usted lo considere. Las temperaturas mínimas en el rango de 24 y 25 grados, muy agradable la temperatura, la próxima semana, lunes y martes, 38 grados la temperatura. Vamos a revisar juntos lo que se vive también en el territorio nacional, seguimos de cerca justamente las temperaturas en gran parte de nuestro país, estamos atentos a pues las lluvias, al intenso calor también para este fin de semana. De manera general, pues entender que la Ciudad de México alcanza este viernes una máxima de 27 grados, el sábado muy similar también en este rango de los 28 grados, la posibilidad de lluvia este viernes en un 80%, y el sábado muy similar también entre un 60 y 70%, el domingo se mantiene la posibilidad de lluvia máxima de 27, y lunes también máxima de 27 grados en la capital de nuestro país. Aquellos que están haciendo planes o viajes de negocios o de placer el fin de semana a la Ciudad de México, lluvias para esta tarde intensas en Durango, Nayarit y Jalisco, lluvias muy fuertes en Sinaloa, Michoacán y Guanajuato, lluvias fuertes para Chihuahua, Sonora, Zacatecas, Guerrero, Veracruz, Oaxaca y también Chiapas al sur de nuestro país, con esta posibilidad de lluvia para esta tarde y el fin de semana. Pendientes también de las temperaturas bastante cálidas en gran parte del territorio, principalmente territorio noreste de nuestro país, hablamos de temperaturas en un rango de 40 a 45 grados. En tanto, le informo, la onda tropical número 29 se aleja del territorio nacional. En la parte norte, sur de Texas, noreste de nuestro país, la circulación ciclónica en niveles altos. Hay un canal de baja presión al centro del país que mantiene esta posibilidad de lluvia para los estados de la mesa central. Ya hay una onda tropical acercándose al sureste mexicano. En cuanto a la contaminación, vamos juntos a activar nuestro mapa. A esta hora, 1:26. Revisamos juntos las condiciones que se están presentando en la zona metropolitana. Hablamos de una calidad del aire de buena a regular, como ha sido la constante gran parte de la semana. Insistimos, seguimos de vacaciones, a cuidarse mucho. Al corte de la 1 p.m, nos indica calidad del aire mala, tenemos mala calidad del aire en la carretera nacional, contaminación también en Monterrey Centro. Mala calidad del aire en San Pedro, en San Nicolás, en la Avenida Universidad también mala calidad del aire. Sumamos contaminación en San Bernabé y en García, en la zona de Libramiento. Calidad del aire regular en García, en la zona del Casco. Escobedo, en la parte norte de Monterrey, también con calidad del aire regular. Sumamos Guadalupe, Juárez y Cadereyta. La única buena que tenemos hoy es Pesquería y Santa Catarina. Son dos que nos indican buena calidad del aire. Cuídese mucho. Vamos a la pausa. Regresamos en un instante. Hay más para usted.

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0: Estamos de regreso, 1:30. Buenas tardes a todos los que están conectados en ABC Noticias. Gracias por escucharnos en Premier 91.7, el 13.10 de AM y en las plataformas digitales. También muchas gracias la diputada Lorena de la Garza con nosotros. ¿Cómo está?
1: Bien, ¿cómo está? De tú, por favor. Mira, okay, me trabaste.
0: No, ya, eso. Ya nos dice de tú. No, pues siempre con todo respeto.
1: Muchas gracias, José Luis. Pero con
0: bienvenida.
1: Bien, muchas gracias. Estoy bien contenta de estar aquí otra vez contigo, saludando a tu auditorio, a la gente que nos escucha.
0: Pues a unos días de arrancar actividades... De nuevo, sé que no paran como quiera, ¿verdad?
1: Pero... Sí, hay gente que se confunde y piensa que los diputados no estamos trabajando cuando no hay periodo de sesiones, pero el trabajo legislativo sigue, el trabajo en la comunidad sigue. Yo soy una diputada que me gusta mucho estar presente con mis vecinos, por eso hemos hecho mucha comunidad con ellos, ya hasta amistad con muchos de ellos.
0: Pues son muchos años, ¿no? ¿Cuántos?
1: Es que ya llevo, esta es mi segunda legislatura. Okay. Son nomás de diputada llevo 5 años y pues de servidora pública 21. Entonces ya es un ratito.
0: Es un rato, no estamos haciendo cuentas ahorita, justamente, platicábamos.
1: Hace ratito bromeaba con el alcalde Adrián de la Garza porque cumpleaños ayer, entonces me llevaron un pastel ahí a un evento para felicitarme, y yo de broma digo, cumplo 25 años, me dice, en el servicio público ya casi los alcanzas, y sí, sí.
0: No, felicidades.
1: Me lo hice la matemática.
0: Estamos por arrancar el tercer periodo.
1: El tercer año de actividades legislativas, que pues ya viene el primer periodo de sesiones del tercer año.
0: Primer periodo del tercer año, primero de septiembre.
1: Y pues muy muy comprometida, porque aparte en esta legislatura, en esta etapa, me toca presidir la Comisión de Presupuesto, que tú sabes que ha sido uno de los grandes temas de esta legislatura.
0: Si no es que el tema.
1: Ha sido muy complicado poder conciliar intereses de todos para poder sacar un presupuesto actualizado. Yo siempre lo he dicho, Nuevo León es un estado que produce mucho dinero. Y por eso el presupuesto de Nuevo León es cada vez más alto. Lo que le llega a Nuevo León son más de 160 mil millones de pesos. Y eso es algo que sí quiero aprovechar tu espacio, José Luis, para explicárselo a la gente, porque como no se ha dado, no la aprobación, porque eso sí lo aprobamos, pero que haya un presupuesto vigente, la gente piensa que el Estado no recibe dinero. La realidad es que sí recibe, aunque no lo tengamos actualizado. O sea, recibe dinero por las participaciones federales, que es el dinero que manda la federación, y por todo lo que cobra el Estado de impuestos, derechos, cuando vas a control vehicular o cuando vas a registro civil, esos trámites.
0: Sí, no
1: todo
0: se detiene,
1: eso,
0: vaya.
1: Sí, no deja de tener ingresos. Lo que pasa, que es a lo que no hemos llegado, es a poder etiquetarlo, que así se le dice cuando el Congreso decide... Oye, para salud van a ir tantos millones de pesos, para deporte van tantos millones de pesos, para movilidad van tantos millones de pesos. Y eso es lo que no hemos logrado. Pero el Estado sigue teniendo dinero.
0: Ahora, ¿a qué se debe esta falta de acuerdos? Entendemos que hay muchos intereses de pronto también, pero pues la política es conciliar y llegar a acuerdos. ¿Qué ha pasado?
1: Es que también... Hay que señalarlo, sí tuvimos un presupuesto aprobado para el 2026 que ya casi se acaba, el 17 de diciembre del año pasado aprobamos el presupuesto. ¿Qué pasó después? Que el gobernador encajonó ese resolutivo y cuando le tocaba publicarlo, lo vetó. Y luego después, entre otras muchas cosas, pues él decide que va a reconducir, que eso significa que va a aplicar el último aprobado. Pero el último aprobado ya ni siquiera era legalmente correcto aplicarlo, o sea, ya esa reconducción no aplicaba. Y dos, pues ya es el cuarto año de 5 que va a cumplir, que no tiene un presupuesto a tiempo, aprobado, avalado, y se la pasa pues con presupuestos no actualizados. ¿Qué es lo importante de esto? Hay cosas que el presupuesto necesita, o sea, va creciendo el Estado y pues tú tienes que acoplar el presupuesto a las demandas de ese momento. Una cosa que a mí me ha preocupado mucho en este proceso es el presupuesto para el Instituto Electoral. Porque si algo queremos aquí en Nuevo León es salvaguardar a los órganos electorales. Por eso aquí fuimos muy participativos con el tema del INE no se toca, y toda esta defensa del Instituto Electoral Federal. Pero aquí a nivel local también tenemos el Instituto Electoral que organiza las elecciones locales. El año electoral empieza el 6 de octubre. Entonces, si tu gobierno no le mandas al Instituto Electoral el dinero que necesita para empezar a organizarle las elecciones, porque es renta de locales, de vehículos, compra de papelería,
0: sueldos... No, y esto lleva ciertos tiempos, ¿no?
1: Claro,
0: de correr.
1: Pues entonces el Instituto Electoral, cada que necesita dinero, tiene que ir a tocar la puerta del Estado. Y entonces, qué conveniente que el Estado sea el que lo tiene con el pie en el pescuezo al órgano electoral, en lugar de que le des todos los recursos que necesita para que las elecciones sean libremente.
0: Para que opere, claro.
1: Para que opere con libertad y no dependiendo del gobernador. Entonces, esas son las cositas que hemos señalado. El rezago que hay en el presupuesto de el Poder Judicial y de la Fiscalía del Estado es grandísimo. Nos faltan muchos agentes del Ministerio Público, nos faltan muchas personas juzgadoras, nos faltan muchas salas de juicios orales para que puedan el Poder Judicial destrabar todo lo que tienen de rezago acumulado, de que no han tenido la posibilidad material de poder emitir sentencias.
0: Oye, ese es un tema bien importante, ¿no?
1: Claro.
0: O sea, sumamente importante.
1: ¿Cuánta gente no conoces tú que te dice, oye, en Nuevo León te tardas para todo hasta para divorciarte por común acuerdo? Porque faltan personas juzgadoras y espacios para llevar, porque ahora con una reforma en la que ya va a obligar a la oralidad en los juzgados.
0: Pues se requiere personal.
1: Sí. No, se requiere personal, pero aparte, pues ¿dónde vas a tener la audiencia? ¿Verdad? No la vas a tener en el patio del Poder Judicial, ¿verdad? O en la explanada de la Macroplaza. Necesitas una sala de juicios y eso se tiene que construir, tienes que pagar un proveedor, tienes que pagar el sistema, tienes que pagar pues todo lo que implica tener esas salas.
0: Oiga, bueno, arrancan y ese será un tema central, quiero pensar.
1: Sí, presupuesto. De hecho, ya hemos, pues públicamente el gobierno del estado ha hecho este llamado.
0: Hablaban de una reunión, ¿no?
1: Hablaban de una reunión para el 2 de septiembre y originalmente nos habían dicho, vamos a sentarnos inmediatamente, regresen a periodo, a ver el presupuesto de 2026. ¿Qué le ves al 2026? Pues ya
0: sí,
1: se va
0: ya
1: a acabar.
0: Pasó. Sí, claro.
1: Ya, o sea, ya estamos a, ¿qué? 4 meses de que se acabe el año. Veamos con tiempo el presupuesto 2027.
0: Sí, focus mejor a lo que
1: en lo que ya sigue, sí. Porque es un año también muy importante. Estás hablando de el fin de una administración, estás hablando del presupuesto para operación de elecciones, estás hablando del proceso de transición, de la llegada de un nuevo gobierno, y todo eso se tiene que administrar. Y dos, pues ver las obras que están inconclusas por todas partes, de ver cómo le hacemos para que se acaben.
0: Porque lo dicen que es por culpa de ustedes.
1: Y no, porque justo lo que yo te decía ahorita, José Luis, dinero como quiera les llega. La bronca es que lo están administrando mal. O se arrancando haciendo obras sin proyecto ejecutivo que ya les salió el doble de lo que debería costar. Y nosotros no tenemos por... Nosotros, cuando digo nosotros, no me refiero a los diputados. Digo, a nosotros, gente de Nuevo León, ¿por qué tengo que pagar por tu mala planeación?
0: No, y al ciudadano afectado pues, todos los días, ¿no? Con
1: eso
0: las obras.
1: Sí, sí, o sea, la gente ya está bomba. Porque dices, oye, me voy para Miguel Alemán y estoy atorado. Me vengo para acá, para Gonzalitos y estoy atorado. Me voy para San Jerónimo y estoy atorado. Me voy para Podaca y estoy atorado. Oye, espérate.
0: Ahora, bueno, con esta posibilidad de que se den estas reuniones, pero dirían ustedes viendo ya el 27, ¿no?
1: Ya el 27. El llamado que yo hice es, sentémonos a platicarlo, pero que hay un compromiso del gobernador de 3 cosas principalmente. El presupuesto que el Congreso apruebe, como lo hicimos el año pasado, no lo va a encajonar, no lo va a vetar y tampoco se va a ir a la Suprema Corte a poner sus controversias constitucionales que le encantan para dilatar.
0: Porque ahí hemos estado atorados, ¿no?
1: Toda la administración. Toda la administración. Este ha sido un gobernador que en lugar de conciliar con otros grupos se ha dedicado a litigar y ahí vamos todos para la Corte. Yo fui presidenta del Congreso. Cuando eres presidenta del Congreso te toca tener la representación jurídica del Congreso. Y allá vas a la Corte a atender y cabildear en lugar de estar aquí jalando por los temas de Nuevo León y poniéndote de acuerdo aquí. ¿Para qué tienes que llevar a la Suprema Corte
0: sí, claro.
1: las cosas que son de oficio político aquí del Estado?
0: No, y más con tantos pendientes. No, entonces se urge hacer la política.
1: O sea, claro, claro. Mira, Nuevo León ya ha tenido alternancia, o sea, ya tuvimos gobiernos sí. priistas, panistas, independiente y ahora MC. Y con todos los anteriores había cabildeo y había manejo. A ver, Jaime Rodríguez no tenía un solo diputado en el Congreso, pues no hubo diputados independientes que ganaran. Y sacó presupuestos, sacó los nombramientos. Cuando se fue a su fallida campaña presidencial, el Congreso nombró a una persona de su equipo para que se encargara en los tiempos que iba a estar el Bronco en campaña. Este gobernador no lo ha logrado. ¿Por qué? Porque ni siquiera hace política. O sea, él nunca entendió que la campaña se acaba y que ahí dejamos de ser adversarios electorales y hay que sumarnos y hacer equipo por la gente a la que todos gobernamos.
0: Sí, definitivamente, porque al final pues la gente está esperando resultados, ¿no?
1: Claro.
0: Y quiere que le vaya mejor al Estado.
1: Claro,
0: o sea, nadie quiere que le vaya mal a Nuevo León, ¿no?
1: No, y la gente está desesperada, porque aparte nos han tocado unos años en los que hemos sentido muchas crisis, José Luis.
0: Sí.
1: O sea, la crisis del agua todavía no se nos olvida y todavía hay colonias, es más, municipios enteros que no tienen agua. Ve cómo está García. El tema de la luz, que también, si bien no es una competencia estatal, pues sí ha faltado mucha presencia del Estado en las gestiones con CFE.
0: A ver, sí, pues apenas vimos las reuniones ahorita. Semana. ¿No?
1: ¿Y cuándo fue? ¿Hace que fue? ¿Como 2 meses ya? Cuando Podaca se quedó sin luz
0: sí. Semana
1: y media.
0: Sí, junio.
1: Junio, fue en junio, ¿ves?
0: Sí.
1: Y ya estamos acabando agosto. Entonces, el Estado tiene que estar más presente, no nada más en las cosas que ellos quieren para echarse confeti, sino en los problemas que nosotros vivimos todos los días. Movilidad, ya todos estamos hartísimos de la crisis de movilidad en la que estamos y que todas nuestras grandes avenidas tengan un carril cerrado.
0: Sí, me parece que hoy por hoy, bueno, la plataforma Cómo Vamos lo exponía, ¿no? A finales de febrero, como esta principal preocupación de la gente de Nuevo León hoy es cómo nos movemos, lo que le invertimos, no solo, bueno, en transporte público, la gente que se tiene que mover en transporte público, sino también el tiempo atorados en el tráfico.
1: Porque aparte también, o sea, nuestra ciudad está diseñada y estamos acostumbrados a movernos por toda la ciudad. O sea, tú empiezas día en Monterrey, pero luego vas a San Nicolás a una vuelta, o San Pedro, Santa Catarina, Guadalupe, etcétera. Todos aquí nos movemos por todos los municipios. Y esta falta de versatilidad que tiene hoy la ciudad, de que ya no puedas hacer tu vida como antes, o que aproveches el día. Porque, a ver, también somos una ciudad de trabajo, ¿verdad? Aquí la gente sale a jalar bien temprano y está todo el día en friega y anda en una vuelta y todo correteando, como decimos, correteando la chuleta. Pero ni eso se te permite. ¿Por qué? Porque está todo el día el tráfico. Porque por todas partes hay obras inconclusas. ¿Cuántas calles, ustedes que reportean mucho aquí, no hay con obras de agua y drenaje abiertas y abandonadas aparte?
0: Sí, que de pronto el tema de agua y drenaje también, y a diario lo estamos reportando, ¿no? También es otro tema.
1: Ese es otro de los temas que hemos empujado mucho desde el Congreso. Hasta un presupuesto les dimos, 4.500 millones de pesos, si no me acuerdo mal, 4.500 millones de pesos para que arreglaran proyectos de infraestructura de agua y drenaje en diferentes municipios del área metropolitana y área rural. No hicieron esas obras. Entonces, cuando vienen con nosotros y nos dicen, queremos pedirte más deuda, ¿por qué te voy a dar más deuda? Si para lo que te la autoricé antes no hiciste las obras, ¿qué vas a hacer ahora?
0: Se trata de ser responsables, ¿no?
1: De ser responsables, transparentes también con la gente. Por eso yo hago muchos videos y siempre les digo a la gente cómo está la cosa. De que, a ver, ¿por qué no estamos aprobando la otra deuda pasada? Porque hicieron quién sabe qué con la deuda pasada. Porque lo etiquetamos para ciertas obras y esas obras no han
0: Oiga,
1: sucedido.
0: Pero hoy el tema de la deuda es... ¿Es
1: Vamos
0: serio?
1: En 116 mil millones de pesos, 116 o 112, ahorita me acuerdo. Okay. Y quieren agregarle el 10% del techo presupuestal, es lo que escuché que
0: por ahí va, sí.
1: Que dijeron esta semana. No me han notificado oficialmente una solicitud hacia el Congreso. Pero digo, no me han porque presido la Comisión de Presupuesto ahora. Pero por ahí va, o sea, échale cuentas, ¿cuánto nos va a tocar a cada Nuevo León eso? Porque yo también, eso siempre hay que señalarlo, y que la gente lo escuche y lo tenga bien claro. No hay tal cosa como el dinero del gobierno. Es el dinero de la gente, que produce la gente, que paga la gente a través de sus impuestos, y el gobierno administra. Pero el gobierno no produce dinero, ¿verdad? Administra el dinero de la gente.
0: Y que la gente lo quiere ver reflejado.
1: Claro, claro. Pues, oye, debemos un chorro, pero pues tal, el Estado está bruto, todo aquí se maneja bien, estamos ordenados, las obras ya se concluyeron, aquí hay orden, hay una estrategia financiera y de planeación de obra que está empatada, pero pues no.
0: ¿Preocupa el tema de las obras, que se vayan a quedar a medias? Digo, siendo muy honestos.
1: ¿Cómo? Sí, la verdad es que sí. Y tampoco por la presión de acabar las obras...
0: Bueno, que es otra.
1: Queremos entregar un cheque en blanco. Porque la realidad es que esas obras, como empezaron sin un techo presupuestal, ahorita ya llevan gastado el doble de lo que deberían costar esas obras. Entonces es como tú, si tú vas a hacer un cuarto en tu casa, pues tú contratas a alguien, un arquitecto, un maestro de obra, algo, y te dice, oye, yo voy a hacer un cuarto de 4x4, va a tener esto y lo otro. Ah, bueno, pues haces tu estimación, ¿verdad? De
0: que cuesta más o menos. Esto, sí.
1: Y siempre hay piquitos, eso sí hay que decirlo. Pero piquitos, no picotes, ¿verdad? Entonces, eso es lo que ha pasado con las grandes. Esa ha sido la constante toda esta administración. Y vete al proyecto que tú quieras. La presa, la carretera, o sea, todo lo que está inconcluso, ¿verdad? El metro que está inconcluso, las dos líneas que están inconclusas. O sea, y aparte sin planeación, porque yo vivo para el poniente de la ciudad. Y el área de San Jerónimo estuvo cerrada los carriles ahí por la avenida...
0: Pero mi obra salía ahí.
1: Exacto, pero sí estaban cerrados los carriles. Entonces tú, ¿quién planeó esto?
0: Sí.
1: ¿Por qué hicieron esto? Yo te entiendo que tengan que estar cerrado previo a que empiecen las obras,
0: sí,
1: porque tienen
0: ya
1: que tomar medidas, tienen que hacer estudios de suelo, todas esas cosas, pero un año cerrado y no le mueve nada, está cañón.
0: Sí, es todo un tema. Bueno, entonces por eso la urgencia del presupuesto, de que sí pueda caminar. Yo todavía tengo muchas dudas. Yo espero que, digo, esperamos
1: queremos,
0: que sí.
1: Queremos, sí queremos, José Luis, pero tampoco vamos a dar cheques en blanco. O sea, eso tampoco es responsable, y nosotros hemos sido muy honestos con la ciudadanía de sí queremos, pero tampoco a capricho de la persona. O sea, si imagínate, porque nos decían, ya autorícenselo. Ah, ok, lo autorizamos con el paquete que mandó la esposa, porque ese traía el aumento del 33% del impuesto sobre nómina.
0: ¿Y lo que implica?
1: Y traía aumento en derechos que cobra el Estado de hasta 700%. Ah, ok, lo aprobamos como él dice, para que vean el en qué hacer que le van a hacer a la gente que paga impuestos.
0: El atorón pues también, o lo que representaría. ¿Está haciendo informe? Digo, me voy al tema de...
1: Sí, ya
0: hemos visto todos.
1: Todos los diputados. Agosto es el mes que nos dan para hacer nuestro informe a la ciudadanía, a la gente que representamos. Yo estoy haciendo ese proceso del informe. Me interesa mucho que la gente de Monterrey sepa el trabajo que hemos hecho, porque en campaña la gente me dice, es que luego ni sabemos qué hacen. Y bueno, sí reconozco que hay a lo mejor muchos legisladores que en el pasado no han trabajado muy bien en esa cercanía con la ciudadanía para que la gente esté empapada de lo que estamos haciendo. Pero también yo sí estoy convencida, José Luis, de que la ciudadanía es un ejercicio que se hace en dos vías. La gente tiene que saber quiénes son sus legisladores. Yo te apuesto que si ahorita le preguntamos al azar a la gente que nos escucha, mucha gente no sabe ni quién es su diputadora. Pero nos corresponde a nosotros también estar lo más cerca que podamos y lo más informando a la ciudadanía para que sepan el trabajo que estamos haciendo. Entonces, en este mes estamos haciendo nuestro informe legislativo. Van a ver a todos los diputados por ahí informándole a la gente qué es lo que han estado haciendo. Yo lo estoy haciendo. Estoy yendo a las colonias, como le hago siempre, para pues visitarlos y decirles, aquí está, esta es mi rendición de cuentas, esto es lo que he hecho por ti, por la ciudad, por la comunidad. Y la próxima semana ya hacer como el evento protocolario de informe, que pues espero ahí que le llegue a mucha gente para que se puedan enterar al trabajo que estoy haciendo.
0: Bueno, vamos a la política también.
1: No me gusta, baila, José Luis, no me sale.
0: No, sí. Pues suena fuerte ahí la traen. Digo, quiero pensar que también usted lo trae en mente, ¿no? Sí. ¿Qué sigue?
1: Sí, yo he sido bien transparente. Ya sé que has entrevistado a todo mucho y siempre te dan la respuesta cartonada de José Luis, no son los tiempos.
0: No, hay que
1: mi
0: esperar,
1: partido, hay que esperar.
0: Decida,
1: sí, sí, sí. Pero no, siempre he sido bien transparente. Yo empecé mi carrera hace 21 años y siempre he buscado crecer. Entonces, yo he levantado la mano para ser la siguiente alcaldesa de Monterrey, pero estoy convencida de que no hay mejor carta de presentación que el trabajo. Entonces, por eso hago mi trabajo con mucha pasión, con mucho cariño, con mucho corazón, con mucha cercanía con los vecinos, porque es así como me empapo de lo que la gente quiere que trabajemos. Y pues si el año que entra se dan las condiciones, se alinean los astros, ahí voy a estar volviéndole a pedir su confianza a la gente de Monterrey.
0: Estos astros implica... PRI, PAN, PAN, PRI. O sea, esto que está todavía, o cómo está el tema. A ver, platíquenos, digo, ¿a quién
1: confías
0: al cabo?
1: Sí, yo soy una diputada que viene de una alianza. En el 2024 hicimos campaña, ¿se acuerdan? PRI, PAN, PRD. Ahora desaparece el PRD, pero seguimos siendo una alianza PRI, PAN. De hecho, en el Congreso trabajamos como una alianza legislativa y sacamos muchos asuntos en equipo. Lo mismo estamos trabajando ahorita. En Monterrey opera un gobierno de coalición. Tú ves funcionarios que son
0: de
1: trayectoria
0: y de otro,
1: panista,
0: sí,
1: y de trayectoria priista. Y hemos hecho un trabajo muy bonito y en equipo ahí, con el esfuerzo que encabeza el alcalde Adrián y todo el equipo de la administración, para poder servirle a la gente de Monterrey y poder responderle a esa confianza que nos dieron en campaña, que hicimos campaña todos juntos en equipo. Entonces, así en equipo hemos seguido trabajando. La verdad es que el trabajo que ha hecho Adrián como aglutinador de esos esfuerzos de los dos partidos ha provocado que la gente esté muy satisfecha con ese trabajo.
0: Que quiero pensar que no ha sido fácil, ¿no? No sé, digo yo pensando en que son, al final son dos partidos,
1: sí,
0: y gente de muchos años
1: no ha
0: en
1: sido
0: dos
1: fácil
0: partidos.
1: Porque también nos toca trabajar, con un gobernador que no necesariamente está metido en la dinámica de ayudarle a la gente. Entonces, como que trabajamos con una inercia de muchos frenos a algo que debería ser apoyo, porque al final no es de que el gobernador apoya a Adrián, es que el gobernador a través del municipio, de la autoridad municipal, apoya a la gente. Y eso es lo que ha hecho difícil. Pero la amalgama que se ha hecho entre PRI y PAN para trabajar por la gente de Monterrey, la verdad es que se ha dado muy bien. Escuchamos mucho a la gente en campaña y la gente nos decía, ya queremos gobiernos serios, ya no queremos show, ya queremos aquí que las cosas se hagan, que rescaten a Monterrey del abandono en el que estaba. Y así hemos trabajado. Y todas las áreas están como hormiguitas trabajando para pues también atender los retos que venían de años de abandono, de obras que hicieron sin tener pues el apoyo de la gente, que hicieron en contra de lo que la gente de Monterrey quería, y así estamos trabajando ahora. Nosotros como legisladores, que estamos pues todo el equipo de legisladores, Perlita, tu servidora, la doctora Betty, Ivonne en el 1, Rafa y Fernando en el 2, y Ania, Ceci y Mirna, que están acá en el poniente de la ciudad, Anita González, que es legisladora federal. Todos estamos en equipo trabajando por la ciudad, bien presentes, muy metidos con nuestros vecinos y pues demostrándoles que estamos trabajando por la confianza.
0: Oiga,
1: que nos dieron.
0: Y con tanto nombre ahí, de pronto, o sea, si hay competencia, o sea, va a ser una competencia por llegar a obtener la candidatura.
1: Sí, sí, pero pues siempre ha habido. O sea, al final son procesos internos o procesos que son parte de un proceso electoral. Yo la verdad es que estoy muy contenta con mis compañeros que somos aspirantes.
0: Porque además
1: no hay...
0: son varios, ¿no? Sí, entiendo que la lista
1: ahí... Sí, varios. Pues está padre. Mira, somos gente que queremos seguir sirviendo a la gente de Monterrey. No lo veo yo como una competencia así feroz, más bien es una oferta que tenemos. Qué bueno que como alianza tenemos oferta.
0: No, y lo es cierto, se tendrá que alinear muchas cosas y bueno, habrá
1: quien... Yo dije los astros y tú, el PRI y el PAN, pues pues básicamente, pero no, también la gente. O sea, nosotros no podríamos estar aquí por más voluntad de los partidos si no tuviéramos la voluntad
0: de la gente. Sí, el respaldo de
1: sí,
0: de la gente.
1: Sí, claro, pues es que son los que mandan.
0: Ahora, ¿se registró en el PAN usted para este proceso?
1: Sí, el PAN sacó sus lineamientos de registros para todas las personas que quisieran ser candidatos a diputados, a alcaldes, a gobernadores. No nada más en Nuevo León, en toda la República. Y yo atendía esa convocatoria.
0: Oiga, pero aquí hubo hasta de otros partidos que fueron a dar ahí.
1: Claro, y aparte fuera de tiempo, pues oigan, lean las bases.
0: Oiga, bueno, entonces se registra. ¿Y ahí qué sigue? ¿Cómo va el asunto?
1: Nos pusieron una meta de recolección de firmas. La neta es que vamos muy bien. La verdad es que vamos muy bien. Para mí es, pues, fue como un proceso muy natural hablarle a mis vecinos y decirle, sí, ¿me pues apoyas con tu firma para este proceso? Ahí vamos. La regla que nos pusieron también fue que abarcáramos el 75% de las secciones de Monterrey. Entonces, cuando tú estás trabajando mucho en la calle, pues eso se da como muy naturalito. Sí tengo que decirlo, o sea, como de mi equipo, que aparte es chiquito, destinamos una parte para esa cosa, para ese esfuerzo que es político, pero todos seguimos trabajando en las demandas que tenemos y los programas que tengo como diputada, etcétera.
0: ¿Ya hay fecha para esto? O sea, ¿de qué límite que tiene que entregar?
1: No sé. Fíjate no. Que nos dijeron que iba a ser a finales de agosto, pero que muy probablemente lo iban a aplazar. Entonces, pues yo como que ya sigo trabajando y ahí que esté mi equipo y yo y los vecinos trabajando. Y ya cuando nos digan, pues ya estaremos listos.
0: Ya irá caminando a la par, ¿no? Ahora, Monterrey con muchos retos también, digo, como ciudad capital.
1: Es una ciudad muy grande, José Luis. Y aparte, además de los que vivimos en Monterrey, todos los días recibimos al triple de población aquí que vienen a trabajar, sí. Vienen a vueltas, que vienen a paseos, que vienen a lo que tú quieras. Y atender a tanta gente, por supuesto que es un reto. Por eso el alcalde ha hecho un trabajo muy eficiente ahí con su equipo de ver cómo distribuye el presupuesto. Porque aparte le ha tocado entrarle al quite en actividades que no les corresponden, por ejemplo, el transporte.
0: Pues ahorita platicamos, digo, para la gente que nos va escuchando, estás platicando con Lorena de la Garza, la diputada. Platicamos de 8 millones de viajes de la regiorruta.
1: De la regiorruta, entonces 8 millones de viajes. Y aparte es una ruta, yo que ando en las colonias, va de norte a sur del municipio. La gente se puede subir sin que tenga costo para ellos porque la administración ya lo está absorbiendo. Y como te decía, y con el propio dinero que genera la gente, el tema es administrarlo correctamente y que sea para programas que a la gente le importa.
0: En beneficio de la gente. Y ahí le entraron, digo, hablamos de Monterrey, yo lo decía ahorita, le entró al quite pues todos, Guadalupe, Apodaca,
1: San Pedro. Todos los colores, porque es una necesidad que hay. El sistema estatal de transporte no funciona como debe de funcionar.
0: Y esto bien noble, ¿no? Porque al final la gente se tiene que mover y tenemos que mover,
1: tienen que ir a trabajos, escuelas, a citas médicas, a sus vueltas del día a día. Y entonces la regiorruta viene a llenar ese vacío que había de muchas rutas que el Estado fue quitando por toda la ciudad. Entonces ese ha sido uno de los programas que la gente cuando le preguntas lo celebra mucho porque pues les vino a alivianar en toda esa crisis de transporte que viven todos los días.
0: ¿Qué otro pone sobre la mesa Monterrey de situaciones que dice, bueno, el transporte es uno, ese lo tenemos muy claro? El tráfico, el otro que sería también...
1: Tráfico, habría... Es que tenemos que liberar las vialidades, José Luis, tenemos que liberar las vialidades. El proyecto del Sintram, que fue pues de las primeras licitaciones que hizo el Estado y que al día de hoy sigue sin funcionar.
0: ¿No?
1: ¿Qué va a ser? Su quinto informe de negocio 5. Él hizo ese contrato en diciembre, o sea, entró y a los 2 meses ya lo estaba haciendo y es fecha que no funciona.
0: Sí,
1: entonces
0: medias,
1: también sí. La sincronización de la semaforización pues también es un pendiente que tenemos ahí, pero también hay muchos temas de salud. ¿Cuándo habías visto tú que los hospitales que administran Nuevo León, no los federales del IMSS, porque ya sé que el IMSS tiene muchos años comprometido, pero los hospitales estatales eran una maravilla, siempre estaban al 100 y ahora están batallando todos? A mí me escriben, te puedo decir que 4 o 5 veces por semana gente quejándose de los diferentes hospitales o gente que trabaja ahí que me dice no tengo con qué trabajar, ya no nos dan medicamentos, ya no nos dan ni uniformes al personal médico, nos quitaron las comidas para el personal aquí, entonces pues son muchos retos, José Luis.
0: Oiga, pues yo le agradezco estos minutos, éxito en esta semana de, bueno, lo que resta del mes con el informe.
1: Gracias.
0: Y ya los estaremos acompañando en el arranque del tercer año, porque hay muchos temas, y el del presupuesto que le toca ahí
1: va a ser
0: con lupa todo, ¿no? Y toda la ciudadanía lo decía, involucrarnos y estar pendientes de lo que ocurre.
1: Sí, invitar a la gente que nos está escuchando, José Luis, a que se involucren, a que busquen quién es su diputado en la página del Congreso. Está medio feillona, pero funciona muy bien. Ahí pueden ver quiénes son todos sus diputados o hablen al Congreso y pregunten de que yo vivo en la colonia tal del municipio tal, quién es mi diputado y ahí les dicen.
0: Síganlo y búscalo.
1: Síguelo y búscalo y ahí que nos estén observando y viendo.
0: Muy bien, pues muchas gracias y feliz cumpleaños.
1: Gracias, José Luis.
0: Todavía se vale, ¿verdad?
1: Porque sí, claro, yo festejo de aquí al día del grito.
0: Vámonos, bueno, le agradezco mucho, muchas gracias. Vamos a continuar con más. Quédese con nosotros. Buenas tardes.

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1: Gracias a la plática con Marifer. ¿Qué viernes, Marifer? ¿Cómo estás?
2: Muy bien. Ya con pila en menos uno, pero todavía nos queda algo importante hoy.
1: No, hombre, ahorita se te va a cargar en un ratito, con todas las emociones de...
2: Que no podíamos faltar.
1: Mucha adrenalina, ¿no?
2: Porque me propusieron, ¿quieres descansar? Y yo así como...
1: No, hombre.
2: No, ya me desvelé.
1: O te lo vas a perder, ¿no?
2: Claro que no, porque hoy es el debut del señor Víctor Manuel Bucetich. Ya aparece registrado en las páginas. De hecho, ayer me metí como a las... 11:30, 12 de la noche y ya estaba registrado.
1: Verificando, Marifer, sí, ahí que ya, estoy.
2: Ahí está Víctor Manuel Bucetich. Ojo, todavía no aparecen, bueno, hasta ayer todavía no aparecían, vamos a ver ahorita, pero hasta ayer todavía no aparecían ni Graniolati ni Barra, que son, en teoría, pues van a ser su preparador físico y su auxiliar, que sabemos que pues son los de casa, ¿no? Que son, bueno, no los de casa, sino los con los que siempre ha trabajado Víctor Manuel Bucetich. De hecho, no aparece ni siquiera un auxiliar técnico. ¿Por qué no aparece auxiliar técnico? Porque sería, en este partido van a estar con él Hernán y Turrubiates, que los dos pues están dados de alta con las subs. Entonces, okay, por eso no los vamos a encontrar en la página principal de Tigres Mayor, porque ya está registrado Víctor Manuel Bucetich como el entrenador. Entonces, no se asuste, no pase nada, pero por lo pronto, pues ya está. El día de hoy se supone que va a estar en el banquillo. Los del Atlante, los amo. Los amo.
1: ¿Qué dicen?
2: Porque hoy en la mañana me despierto y lo primero que me aparece es es un video del Atlante, como ustedes lo ven, y es la foto de Víctor Manuel Bucetich el día de ayer, entrenando ya con Tigres, con el uniforme de Tigres y todos. Y luego ponen, como nosotros lo vemos. Yo ayer me acordaba en mi vago recuerdo de que Buse había debutado con el Atlante, pero le pregunté a otros compañeros y todos así como que, pues sí, a lo mejor en algún momento jugó en el Atlante. Según yo, debuta con el Atlante, entonces hoy sacan ese video, pero nosotros lo vemos así y Bucetich, súper chiquito.
1: En chavo.
2: O sea, un bebé.
1: Oye, pero eso está en la jugada, oiga, eso es saberle. ¿Estás de acuerdo?
2: Están con todo. Están con todo los del Atlante, porque también sacaron otro video. Ahorita me acuerdo de qué fue. Pero sí, hoy los del Atlante dijeron, ah, sí, pues tomen, vamos contra ustedes, es nuestro Bucetich. Y sí, no. No, sí,
1: ahora, como sea, ahora resulta que el Buce de todos, oiga.
2: Sí, ahora sí todos quieren a Buce. Pero te voy a enseñar, digo, a ti, la gente no lo va a poder ver, melena que traía Bucetich en esos entonces.
1: No, ya había sido un crack, ¿estás de acuerdo? Imponiendo moda y todo el rollo.
2: Ahí estaba el Buce, pero extraen esa y luego hoy pusieron, traían otra de otro jugador, no la encuentro ya. Pero sí, ¿no? Entonces el Atlante está en la jugada, saben que hoy es un partido importante porque pues creo que la afición se va a volcar a este encuentro por todo lo que representa. A ver, si ya sabemos que es una de las aficiones más fieles de la liga, pues obviamente hoy tiene ese ingrediente extra de que es el debut de Víctor Manuel Bucetich y aparte pues el reencontrarte con el Piojo Herrera, que estoy 100% segura que lo van a buchar, que viene Pisuto como goleador, que viene Eduardo III como uno de los mejores defensivos para el Atlante en estos momentos y que el Atlante, a ver, no va en la posición de honor, pero pues ya ha ganado más.
1: No, y está haciendo su luchita, ¿estás de acuerdo? Sí, o sea, están en la lucha. O sea, nadie quiere perder, como tú decías, o sea, vienen a ganar también.
2: Sí,
1: buscando ganar, ¿verdad?
2: Que necesita. A ver, Atlante es el lugar 13, tiene uno ganado, dos empatados y uno perdido. Pero luego te vas a la tabla y dices, ah, caray, Tigres está en el 16 con uno empatado y tres perdidos. Pues Tigres es el más urgido en estos momentos.
1: Con esos números, ¿no? Con ese indicador.
2: Porque de perdido el Atlante, pues ahí anda con 5 puntitos. Pero Tigres tiene uno.
1: Qué pena, oiga, Entonces, bueno, a darle la vuelta esta noche. Vamos a pensar en que habrá, querida Marifer, sí o sí, un triunfo para el señor. Que el señor Bucetich tenga un triunfo en el debut.
2: Lo malo son las lesiones. Porque pues no tienes ni a Araújo, no tienes ni a Jesús, bueno, a este Angulo, no tienes a Marco Farfán, no tienes a Paco Reyes, o sea, si le podemos seguir, Marcelo Flores, o sea, está larga la
1: Un
2: lista,
1: hospital
2: ¿no?
1: ahí, bueno.
2: Entonces, pues complicaciones para Buse, pero obviamente pues ya tuvo un día de perdido. Aparte, Buse es una persona de fútbol que obviamente ya estudió antes de, y si es cierto lo que dijo ayer de que ya llevabas 6 meses platicando con Duener, pues
1: Es.
2: ya estudió al equipo.
1: Muy bien. Bueno, seguimos platicando, no te vayas muy lejos.
2: Claro que no.
1: Ándele, aquí antes de una hora, aquí está Marifer de nuevo con nosotros. Quédese en ABC Noticias. Buenas tardes.
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1: Ya estamos en vivo, buenas tardes, gracias por la sintonía. Viernes 21 de agosto, supera Regiorruta los 8 millones de viajes y existe la posibilidad de ampliarlo, revela el secretario de Administración de Monterrey. Anuncia el presidente del Patronato de Bomberos que Nuevo León, bueno, aquí en Nuevo León se van a cerrar una estación en García, así que pues no hay mucho que celebrar en su día. Requiere niño de 11 años cirugía de corazón, la familia busca reunir 200 mil pesos para Ethan, la historia en unos minutos. Vuelve Rubén Rocha Moya, retoma el gobernador de Sinaloa su cargo tras acusación de Estados Unidos de nexos con el narcotráfico. Ándele. Ya fue deportado por Argentina, llega a México, exmarino acusado de huachicol fiscal esta madrugada. Le tenemos los detalles. Y debutará esta noche Víctor Manuel Vucetich ante Atlante y Miguel El Piojo Herrera. Ya nos adelantaba Marifer. Esto y mucho más en minutos. Sean bienvenidos. Buenas tardes.

0: Tengan todos muy buenas tardes, qué gusto saludarle. Cerramos la semana, llegamos juntos al viernes, que es en la frecuencia de 91.7, de Premier 91.7. Muchas gracias por la sintonía, construimos este espacio juntos todas las tardes, por eso le agradezco y valoro mucho sus reportes. 35 grados la temperatura, se mantiene el ambiente bastante cálido esta tarde, nos acercamos a los 40 grados el día de hoy, el día de mañana, el domingo también con un calorcito sabroso en toda la ciudad, a cuidarnos mucho, a disfrutar por supuesto con nuestros niños el penúltimo fin de semana de vacación, para todos aquellos que andan buscando qué hacer o qué hacemos ya con los niños, a disfrutar por favor, e insistimos, estar muy atentos en carreteras, quienes vayan a tomar carretera con mucha precaución, con mucho cuidado para que vaya con bien y regrese con bien. Llevamos siempre lo más valioso. Quizá muchos se muevan este fin de semana durante estos días en la recta final del periodo vacacional. Con mucha precaución, insistimos. Próximo lunes 31, no este lunes, el que sigue, el 31 de agosto. De nuevo todos a la realidad. Por eso, pues a no quejarnos del tráfico. Si bien mucho tráfico, pues de pronto a pensar que puede ser peor. Una vez que ya regresemos todos a las actividades, que esté el sistema de educación básica ya de nuevo en calles y avenidas rumbo a las escuelas, será una dinámica también muy distinta. Así que, por favor, estos últimos días a disfrutar todavía lo que nos queda de la vacación en el tráfico, aunque me dirán, pues tenemos o seguimos teniendo mucho tráfico. Vamos a la información, vamos al ámbito nacional, si nos permite lo más importante, lo que necesita saber, se lo vamos a informar todo el equipo. Tras ser acusado por Estados Unidos por sostener supuestos nexos del cártel de Sinaloa, con el cártel de Sinaloa, Rubén Rocha Moya anunció este viernes su regreso al cargo tras casi 4 meses de licencia. Aquí los detalles que anuncia, escuche usted.
1: El gobernador del estado de Sinaloa, Rubén Rocha Moya, anunció este viernes su regreso al cargo tras casi 4 meses de licencia, periodo en el que compareció ante la Fiscalía de México por las acusaciones de Estados Unidos sobre supuestos nexos de su gobierno con el cártel de Sinaloa, señalamientos que calificó de falsos y sin sustento. Hoy regreso al ejercicio de mi responsabilidad como gobernador de Sinaloa, con la frente limpia y en alto, y con la fuerza de la verdad de nuestro lado, aseguró Rocha Moya en un mensaje en la red social X. El gobernador señaló que durante los 112 días que estuvo con licencia, desde el 1 de mayo, se puso a disposición de las autoridades mexicanas y la Fiscalía General de la República determinó que no existen pruebas que lo vinculen con las acusaciones hechas por autoridades de Estados Unidos. Rocha Moya sostuvo que según la investigación de la FGR, no existen los mínimos elementos de prueba que sustenten la participación en conducta penal alguna, o sea que no se ha cometido ningún delito, según definió. A finales de abril, Rocha Moya y otros 9 funcionarios de su gobierno fueron señalados por el Departamento de Estado estadounidense de su presunta implicación en una conspiración con líderes del cártel de Sinaloa para importar grandes cantidades de narcóticos a Estados Unidos a cambio de apoyo político y sobornos. El gobernador consideró dichos señalamientos como falsos y con motivaciones políticas e injerencistas de la ultraderecha nacional y extranjera, los cuales pretendían lesionar la soberanía nacional. Para ABC Noticias, Hanna Malabear.
0: Bueno, pues esto fue lo que anunció a través de sus redes sociales. Por su parte, la presidenta Claudia Sheinbaum dio a conocer este viernes que no encabezaría su habitual conferencia de prensa matutina, la mañanera, debido a una gripe muy fuerte acompañada de tos y fiebre, por lo que sus médicos le recomendaron reposo. No es nada grave, los médicos me han recomendado reposo, detalló en una breve publicación en sus redes sociales en la que aseguró que espera retomar su agenda de actividades el fin de semana. Por su parte, fue la secretaria de Gobernación, Rosa Isela Rodríguez, quien descartó que la presidenta tenga COVID-19, afirmó que se trata de síntomas de una gripe. Ella atendió la mañanera y esto fue lo que dijo.
2: Solamente me comentó que la estaba atendiendo un médico, que estaba bien, que es una gripa como nos da a todos los humanos, y que está bien, está siguiendo sus actividades, no crean que está malita, pues, pero no atendida por un médico, y en el transcurso del día sabremos la agenda del fin de semana.
0: Bueno, pues es lo que menciona la Secretaría de Gobernación. Vamos con más temas también. Le platico, el gobierno de Argentina confirmó la extradición del exmilitar Fernando N., acusado de tráfico de combustible, quien llegó este viernes a la Ciudad de México. Él ya fue internado en el penal de máxima seguridad del altiplano. Aquí los detalles.
1: La ministra de Seguridad Nacional argentina, Alejandra Monteoliva, confirmó este viernes la expulsión del país del contraalmirante Fernando N., acusado de contrabando de combustible y detenido el pasado 23 de abril en este país. Este delincuente mexicano solicitó asilo en Argentina para evitar que lo mandaran de vuelta a su país, señaló Monteoliva en una publicación en X, en la que agregó que gracias a un decreto del presidente Javier Milei, el gobierno rechazó esa solicitud. Lo encontramos, lo detuvimos y ya lo expulsamos, afirmó la ministra, quien añadió, Argentina no es refugio de delincuentes. El excontraalmirante aterrizó este viernes a Ciudad de México tras ser expulsado de Argentina y sería internado en el penal de máxima seguridad del altiplano, informó la Fiscalía General de la República de México. La FGR señaló en redes sociales que arribó al Aeropuerto Internacional de Ciudad de México, donde fue presentado ante un médico forense para certificar su estado de salud antes de ser trasladado al Centro Federal de Readaptación Social número 1, conocido como el Altiplano. El excontraalmirante de la Secretaría de Marina quedará a disposición de la autoridad judicial que lo requirió, según precisó la Fiscalía. La justicia mexicana lo requiere por delincuencia organizada con fines de cometer delitos en materia de hidrocarburos, mientras que México había solicitado formalmente su extradición el 21 de mayo. Según la investigación, la organización utilizaba buques tanque que llegaban a puertos como Tampico, en el estado de Tamaulipas, o Ensenada, Baja California, con hidrocarburos declarados presuntamente como aceites o aditivos para evadir el pago de impuestos. Para ABC Noticias, Hanna Malabear.
0: Bueno, vamos a más temas. La Secretaría de Gobernación, Rosa Isela Rodríguez, expresó a Estados Unidos su rechazo al envío de mexicanos deportados a terceros países, pues el presidente de Guatemala, Bernardo Arévalo, confirmó esta semana que Estados Unidos ha enviado a su país alrededor de 2.300 mexicanos deportados. Escuche.
1: El gobierno de México expresó a Estados Unidos su rechazo al envío de ciudadanos mexicanos deportados a terceros países antes de retornarlos a México, una práctica que este año ha llevado a unos 2.300 connacionales a Guatemala, según reveló este viernes la secretaria de Gobernación, Rosa Isela Rodríguez. La funcionaria explicó que planteó el asunto el jueves durante una reunión con el embajador estadounidense en México, Ronald Johnson, a quien pidió mantener los mecanismos para que los mexicanos expulsados sean recibidos directamente por su país.
3: Entonces nosotros manifestamos que respetamos las decisiones que tomen en otros países en política migratoria, pero que no compartimos que nuestros connacionales sean trasladados a un tercer país antes de llegar a México, puesto que nosotros los estamos recibiendo de manera directa y con un acuerdo que tenemos con ellos, nosotros los estamos recibiendo.
1: La secretaria detalló que Washington está enviando mexicanos a Guatemala, Honduras y también Costa Rica antes de su retorno al país.
3: Entonces, que si hay un acuerdo, sigamos en ese acuerdo, que no necesitamos que los envíen a un tercer país. Entonces, se habló sobre eso de manera firme, respetuosa, pero firme, para decirles que no estamos de acuerdo con esa decisión.
1: Rodríguez aseguró que el planteamiento fue realizado de manera respetuosa, pero firme, para decirles que no están de acuerdo con esa decisión. El presidente de Guatemala, Bernardo Arévalo, confirmó esta semana que Estados Unidos ha enviado a su país alrededor de 2.300 mexicanos deportados en lo que va de 2026. Para ABC Noticias, Hanna Malabear.
0: Bueno, es que esa es la pregunta, ¿por qué a Guatemala? Pues envíelos a México, ¿verdad? Pero bueno, Todo un asunto también ya abordado por la autoridad. En otros temas nacionales, le platico también esta tarde, México suma 13 ofrendas y 179 piezas arqueológicas clasificadas, las cuales fueron halladas en una cueva denominada Mundo Zoque, que fue descubierta 20 metros bajo tierra en Chiapas en enero de este año, según informó el director del INAH, Omar Vázquez. Esto dijo.
1: El Instituto Nacional de Antropología e Historia, INAH de México, anunció este viernes nuevos estudios sobre 179 piezas prehispánicas de entre los años 600 y 900 después de Cristo, halladas en una cueva ritual de la cultura Zoque en el estado de Chiapas, considerada uno de los descubrimientos arqueológicos más relevantes de las últimas décadas en la región. El director general del INAH, Joel Omar Vázquez Herrera, explicó durante la conferencia matutina del gobierno que los objetos fueron localizados en 13 ofrendas dentro de la denominada cueva Mundo Zoque en la comunidad General Lázaro Cárdenas, municipio de Cintalapa.
4: Que es un descubrimiento, encontramos a partir de una denuncia que se da en el mes de enero de este año, donde el INAH evidentemente acude a la comunidad General Lázaro Cárdenas en el municipio de Cintalapa, en Chiapas. Gracias a ello, los arqueólogos pudieron registrar cientos de piezas prehispánicas en la ahora llamada Cueva Mundo Zoque.
1: La cavidad de unos 100 metros de longitud y cuyo acceso requiere descender más de 10 metros, habría funcionado como un espacio ceremonial de los antiguos zoques que acudían a realizar rituales relacionados con la lluvia y buenas cosechas. Entre las piezas figuran urnas, cajetes e incensarios con representaciones de jaguares, tecolotes, serpientes, figuras humanas y motivos vegetales como espinas de ceiba. Vázquez Herrera adelantó que los próximos trabajos incluirán un estudio con tecnología LIDAR, un escaneo tridimensional y análisis del contenido de urnas y cajetes. Para ABC Noticias, Hanna Malabear.
0: Gracias, Hanna. 2:15 p.m. Lo estamos leyendo. 81-35-50-05-70. Gracias por sus mensajes. Oiga, los antojos de viernes también. Muchas gracias. Hay muchos temas que seguiremos platicando esta tarde. En un instante doy lectura a su reporte. Si nos permiten, vamos a la pausa. Rapidito, 35 grados. Mucho calor, muchos temas pendientes. Quédese con nosotros. Volvemos en un instante. ABC Noticias. Buenas tardes.

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viernes, sábado y domingo. El lunes aparece un 10%, bastante mínimo, pero está presente este porcentaje, 25 grados por la mañana. El lunes y 38 de máxima, el martes también 38, 39 grados. La temperatura máxima, vamos por otra semana también sumamente cálida para que lo considere, parcialmente soleado estos días, bastante cálido. Por la noche alguna nubosidad, sin embargo, insistimos a estar muy atentos a las temperaturas, principalmente a cuidarnos del sol, de los intensos rayos del sol, como lo hemos platicado, entre 11 de la mañana y las 4 de la tarde, con mucho cuidado con los niños, a hidratarse muy bien, eso es bien importante. Vamos rumbo a la última semana del periodo vacacional, así que atentos justamente a esas temperaturas en toda la región noreste, que se mantiene, insistimos, el ambiente sumamente cálido. Revisamos lo que ocurre en el territorio nacional, también con esas temperaturas cálidas en gran parte de la región norte del país, la posibilidad de lluvia para el centro y occidente de la República Mexicana, para la mesa central, con esta posibilidad de lluvia para las próximas horas. Hablamos de lluvias intensas en Durango, Nayarit y Jalisco, le digo occidente, con lluvias fuertes hacia el Pacífico mexicano, Sinaloa, Michoacán y Guanajuato también con lluvias que pueden ser muy fuertes esta tarde, y lluvias fuertes en Chihuahua, Sonora, Zacatecas, Guerrero, Veracruz, Oaxaca y Chiapas, al sur también de nuestro país. Vamos a revisar la calidad del aire, ya platicábamos de las condiciones de contaminación hace una hora en varias de las estaciones de monitoreo ambiental que así lo indicaban. Se mantiene una mala calidad del aire, oiga, casi en toda la ciudad, contaminación al sur de Monterrey, Guadalupe, Monterrey Centro, con mala calidad del aire en San Nicolás, la parte norte de Monterrey, San Pedro y García también, con mala calidad del aire. El resto es regular, Cadereyta, Juárez, aeropuerto en amarillo, calidad del aire apenas aceptable. Miguel Alemán también amarillo, Escobedo en amarillo, Santa Catarina también regular. Oiga, solo hay una que indica buena calidad del aire y es la más alejada de la zona metropolitana. Estamos hablando de Pesquería. Cuídese mucho. Buenas tardes.

0: Gracias por continuar en ABC Noticias. Hay mucha información. Vamos a enlazarnos con Paola Treviño. Aquí está Paola en cabina o en el marco de este festejo, aunque no sé si hay algo que festejar, Paola, el Día del Bombero. Cuéntanos, buenas tardes. Hay anuncios importantes. ¿Cómo estás?
1: Buenas tardes, José Luis, a ti y a todo nuestro radioescuchas. Pues informarles que, en esta celebración por el Día del Bombero, en este evento que se realizó durante la mañana de este viernes, el presidente del Patronato de Bomberos Nuevo León, Andrés González, anunció el cierre de una estación en el municipio de García por falta de recursos y, justamente urgió al gobierno del estado y a los municipios a incrementar sus aportaciones económicas para garantizar la operación de las demás estaciones y de esta manera también la seguridad de los elementos. Como se los mencioné hace unos momentos, esto lo dijo durante esta celebración por el Día del Bombero, en donde, él destacó que el organismo cuenta con 119 años de servicio e informó que durante el 2025 atendieron cerca de 7,000 emergencias, 6,000 incendios y 1,000 más de fugas, derrames químicos y cables eléctricos. También señaló que tan solo en marzo del año pasado atendieron a más de 850 incendios y en solo un día, que fue justamente el 4 de marzo, más de 80 incidentes simultáneos. Tras dar a conocer estos datos, el presidente del Patronato de Bomberos aseguró que la corporación cumple una función de protección esencial para la comunidad y, no debe ser tratado como una asociación de beneficencia. Como ejemplo de estas dificultades económicas que actualmente padece Bomberos Nuevo León, dio a conocer este anuncio que el próximo 10 de septiembre tendrá que cerrar su segunda estación en el municipio de García debido justamente a esta falta de apoyo económico suficiente. Escuchemos.
2: Y hablando de estar donde nos quieren y nos apoyen, les comparto un ejemplo concreto. Este 10 de septiembre vamos a tener que cerrar nuestra segunda estación en García. Lo digo porque es exactamente lo que dije al principio. Cuando un municipio no quiere que estemos ahí o no nos apoya con recursos necesarios, no podemos garantizar la integridad de nuestros bomberos. Estamos convencidos de que Nuevo León es, sin duda, el mejor estado de la República Mexicana y de que este gobierno ha sido un determinante.

0: para conservar y mejorar esa realidad. Por eso creemos, con toda honestidad, que el presupuesto de bomberos está muy por debajo de lo que los estándares de Nuevo León merecen.
1: También, bueno, él reconoció que el gobierno actual pues incrementó en 2023 en más de 50% la aportación que venía entregando a bomberos, aunque pues sí consideró que ahora es necesario dar un siguiente paso. Por ello, planteó que la aportación estatal sea suficiente para aumentar el número de estaciones y elementos, además de que los recursos queden etiquetados dentro del presupuesto de egresos. Y tras esto, bueno, en su mensaje también estuvo, bueno, en el evento estuvo presente la encargado del despacho de la Secretaría de Finanzas y Tesorería del Estado, Ulises Carlín, en representación del gobernador Samuel García, y en su mensaje, bueno, él aseguró que el planteamiento sobre el presupuesto será llevado al mandatario estatal, y pues adelantó que posiblemente la próxima semana comenzarán a revisar el tema pues justamente presupuestal. También, bueno, reconoció la labor de los bomberos y recordó que en 2021, durante un incendio de una parte del edificio de la tesorería que se encontraba en remodelación, pudo conocer de cerca la rapidez con la que se puede pues trabajar en este en esta corporación pues justamente de bomberos. Escuchemos.
2: Por mi parte, le llevo el mensaje al gobernador. Seguramente tal vez la siguiente semana nos sentaremos para empezar a ver presupuestos, y creo que esto nos ayuda mucho para sensibilizarnos también de la labor que ustedes realizan.
1: Y bueno, también hablando sobre el presupuesto 2027, que ya sabemos que es en noviembre que el gobierno del estado tiene que entregarlo, bueno, Ulises Carlín mencionó que pues ante la posible contratación de una nueva deuda para este presupuesto 2027, bueno, deberá definirse a partir de las condiciones económicas y de los recursos que la federación contemple para los estados. Recordemos que fue el martes cuando el gobernador Samuel García dio a conocer que se prevé solicitar una deuda. Bueno, un endeudamiento del 10% en el paquete fiscal 2027, y bueno, tras esto Carlin señaló que todavía no existe un monto definido y explicó que primero deberán conocerse las variables económicas y las proyecciones del paquete económico federal, debido a que estos ingresos estatales dependen en buena medida de los recursos provenientes de la federación. Escuchemos.
3: Todos esos recursos pedidos van a inversión pública productiva. La importancia ahí es que conozcan cuáles son los proyectos de inversión que se vean, y ahora sí, es decir, ¿se requiere ahorita una escuela o nos esperamos 20 años a que esta haga? Nosotros hemos dicho que la deuda, conforme a nosotros la vemos contablemente, es un tema de activos, o sea, y estos activos, ahora sí, además de que te incrementan los ingresos del Estado, porque ya lo tienes registrado, también es obra, y decir, ¿se requiere ahorita o no se requiere? Creemos que tenemos los suficientes elementos para poder demostrar eso y ahora sí sensibilizar a los diputados de la toma de decisiones.
1: Lo anterior lo escuchamos, bueno, después de que Carlin defendió que en caso de contratarse deuda, los recursos estarían destinados a inversión pública productiva, y bueno, mencionó que mantiene las puertas abiertas al Congreso para explicar las condiciones económicas del Estado y los proyectos que podrían ser financiados, José Luis.
4: Bueno, pues muchos temas, no sé por dónde empezar a recapitular. De entrada, esto último, pues lo platicábamos ahorita con la diputada Lorena de la Garza, el tema del presupuesto, sí. Con lupa se estará revisando en los próximos días, una vez que arranquen ese tercer año legislativo, el próximo 1 de septiembre, y a partir de ahí tantos compromisos. Uno de ellos, lo decías bien, Paolo, que tiene que ver con el apoyo a los bomberos. Digo, no se comprometió a nada, ¿no? Prácticamente decía, lo vamos a revisar, voy con el gobernador y ya veremos en los siguientes días. Porque no hubo ningún anuncio oficial, ¿verdad, Pau, de apoyos?
1: Así es, no hubo ningún anuncio oficial. Mencionó que el mensaje se lo daría al gobernador Samuel García y mencionó que, pues justamente la próxima semana posiblemente comenzarían a revisar el tema presupuestal. Ya veremos si, bueno, después dan a conocer algún anuncio respecto a esto. Recordemos que también el gobernador Samuel García había confirmado que, pues había una convocatoria, una mesa de trabajo para el próximo 2 de septiembre. septiembre, con la participación del sector empresarial, diputados locales, entre otras personas. Entonces, pues ya veremos qué puedan decir después de estas reuniones que van a tener el próximo 2 de septiembre.
4: Y que el tema esté presente, el de los apoyos también a los bomberos, sin duda, y el anuncio muy lamentable, el del cierre de otra estación en García. Ya serían dos, dice, la segunda estación. Llama la atención lo que refiere Paola, que no pueden garantizar la integridad de los bomberos ahí. Entonces el tema me parece sumamente delicado, muy grave lo que se vive en la parte poniente, uno de los municipios, Pau, que sigue creciendo impresionantemente, es una realidad, y sin bomberos, hágame el favor, el mensaje que hoy se envía es bastante alarmante, creo. Muchas gracias, Pau, por el reporte.
1: Al pendiente, buenas tardes.
4: Gran viernes. 228, hay más información a su disposición, el 81-35-50-05-70, amigos de García. No sé qué piensen de que pues nos digan que el próximo 10 de septiembre van a cerrar otra estación de bomberos allá en García. Lo leo y lo escucho con el gusto, oiga, pero con un tema que sí nos invita a la reflexión. Vamos a más historias en otros temas locales. Vamos a contarle de Ethan. Le cuento que desde sus primeros días de vida, hoy Ethan de 11 años, ha enfrentado problemas cardíacos. Nació prematuro a las 34 semanas, ya solo 11 días de nacido. Comenzó una larga historia de hospitales y procedimientos médicos que hoy lo llevan a necesitar una nueva intervención. Escuche la historia y cómo podemos ayudar.
5: Esta es la historia del pequeño Ethan, quien tiene 11 años y desde que nació ha vivido entre hospitales, medicamentos y procedimientos para mantener funcionando su corazón. Aunque después de una operación el corazón de Ethan estuvo en buenas condiciones, los doctores le detectaron una falla en una de sus válvulas que debe ser tratada lo más pronto posible. Su mamá, Alejandra González, y el doctor Ramón Sánchez, pediatra de la Asociación Adanec que ayuda a Ethan, explicaron la condición que actualmente enfrenta el niño y el riesgo que representa si no recibe tratamiento.
6: Le realizan la operación cuando él ya tenía 42 días de nacido. Después de eso no hubo ninguna complicación ni durante la operación ni después de la operación. Lo dan de alta con medicamentos, tratamiento, y así estuvo muchos años con sus medicamentos, haciendo una vida normal, todo muy bien. Hasta el año 2025 que lo llevamos a consulta, y fue donde nos dijeron que él tenía un problema en la válvula del corazón.
7: Normalmente tenemos tres puertitas, tres válvulas. En el caso de Ethan tiene dos nada más. Se llama válvula aórtica bicúspide. Y abre, vamos a decir, en un 50%. No abre completo. Eso se llama estenosis aórtica, Luis. Entonces, al ocurrir una estenosis aórtica, ¿qué sucede? Que el corazón izquierdo, el lado izquierdo, está contrayéndose muy fuerte. Y ocasiona que producida con el tiempo se esté engrosando mucho el corazón. Y puede llegar un momento en que va a fallar si no se hace algo.
5: Debido a que una válvula de su corazón no abre correctamente, Ethan no puede correr, jugar o hacer ejercicio como cualquier niño de su edad. Como parte de su tratamiento, Ethan necesita un cateterismo cardíaco y su familia busca reunir alrededor de 200 mil pesos para cubrir el procedimiento. Gracias a la Asociación Adanec, Ethan recibe apoyo a través de la página adanec.org/dona con la referencia de su nombre, Ethan, E-T-H-A-N. Para ABC Noticias, Luis Martínez Leija.
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4: Aquí está el tocayo, por supuesto, con más reportes para atender, buscando ponerlos en la mesa y que sean pues atendidos por la autoridad. ¿Cómo estás, tocayo? Buenas tardes.
9: Buenas tardes, de nueva cuenta, José Luis. Es correcto, les hacemos el recordatorio a nuestra audiencia que a través del 81-35-50-05-70 nos pueden hacer llegar los reportes acerca de los problemas que aquejen en las comunidades donde viven, las colonias, en la vialidad también, algún tema de bacheo, algún tema de alumbrado público. Y bueno, aquí en ABC Movimiento les estaremos dando el seguimiento correspondiente y la difusión para que las autoridades correspondientes respondan como debe de ser. En este caso nos remitimos a una fuga de agua potable. Fíjate, esta ahora sí es agua limpia, que obviamente es necesario que sea intervenida por las instancias correspondientes, Agua y Drenaje de Monterrey, debido a que, bueno, en la carretera a Salinas, aquí precisamente justo unos metros más adelante del campo militar, la séptima zona militar, José Luis, a la altura de Antiguo Camino a Tierra Blanca, nos reportaron una fuga muy grande de agua potable, que de hecho ya se ha extendido por algunos días. Desde el 7 de agosto nos reportaron que se había hecho una reparación poniendo un pequeño tapón en el sistema de tubería. Sin embargo, la presión de agua hizo que se rompiera dicha tapadera y está volviendo a brotar esta agua limpia, por lo cual se hace el llamado a la paraestatal de agua y drenaje de Monterrey para que pueda ser atendida a la brevedad, tomando en cuenta que es un recurso que se encuentra limpio, sí, es claro. Vital líquido que se puede utilizar para los deberes de la casa, para su consumo, y bueno, este tipo de desperdicio no se puede permitir. Tenemos precisamente el audio de un radioescucha, Carlos Méndez, que nos compartió más o menos cómo se ha encontrado pues este detalle ya desde hace algunas semanas. Escuchemos.
10: Adelante. Y cuando les hice el reporte el día 7 de agosto estaba la fuga a borbotones, pero pues grandísima, ¿va? Uh-huh. Y en la tarde le hicieron ahí un medio tapón y se medio resolvió. Okay. Pero duró 3 días y empezó a fugar el agua poco a poco. Pero hoy en la mañana otra vez estaba abierto y estaba todo lo que es el corredor hacia las fábricas o el parque industrial ese, estaba todo inundado. O sea, ya tenía buenas horas.
11: Okay, y es agua potable, es agua limpia.
10: Es agua, sí, es agua potable. Este es un tubo muy grande que está ahí.
9: Ahí escuchamos las palabras de Carlos Méndez, José Luis, al que le agradecemos su disposición para compartirnos los detalles de este reporte. Así que bueno, muy importante que pueda haber la cuadrilla necesaria también, en este caso la coordinación entre los municipios, llámese Apodaca, llámese también aquí en este punto cercano al municipio de Salinas Victoria, para que pueda haber ahora sí que la concordancia y que esta fuga pueda ser reparada lo antes posible para que se desperdicie, repetimos, para que se evite el desperdicio de este recurso que evidentemente es muy necesitado aquí en nuestra zona metropolitana, sí, y que no nos podemos dar ese lujo, José Luis.
4: Definitivamente, no estoy aquí ya revisando el video que nos hacen llegar, el primer video donde ya nos referían, y una vez que hacemos el recorrido, es mucha la cantidad de agua, Tocayo.
9: Sí, para que se inunde así de esa magnitud, y te imaginarás.
4: No, hombre.
9: Entonces, por eso mismo es que hacemos el llamado correspondiente, no para que se le ponga un tapón simplemente, sí, claro, como nos hacen la referencia, es una reparación integral la que necesita, porque bueno, si siguen siendo de esta manera mejoralitos, va a seguir haciendo este brote, esta rotura de la tubería, y pues va a ser un cuento de nunca acabar. Entonces mejor que se repare de una vez por todas al 100% para evitar más fugas en el futuro, José Luis.
4: Muy bien, atentos a nuestra gente, lo invitamos a reportarnos y estamos para servirle todo el equipo aquí, el Tocayo en Acción, recorriendo toda la ciudad, 8135-500570. Gracias, Luis.
9: Seguimos al tanto, buenas tardes.
4: Buenas tardes, vamos a la pausa, regresamos rapidito, no tardamos, quédese con nosotros, hay mucho que platicar e informarle. Buenas tardes.
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0: 2:38. Gracias por la sintonía en ABC Noticias, el 91.7, el 13.10 de AM y en las plataformas digitales también de ABC Noticias. Buenas tardes. Agradezco a los amigos del Patronato de Bomberos Nuevo León. ¿Cómo está el comandante Alejandro Zúñiga? Bienvenido.
1: Muchas gracias.
0: Y no llega solo. Para quienes nos siguen la transmisión, preséntenos, por favor.
1: Bueno, por favor, preséntate.
2: Bueno, mi nombre es José Ángel Rodríguez. Soy elemento operativo de Bomberos Nuevo León. Gracias al comandante tenemos la oportunidad de pertenecer a esta institución.
0: Oiga, Ángel, pero háblenos más porque van a reconocer el acento seguramente. ¿De dónde es, Ángel?
2: Sí, señor. Yo soy de Venezuela.
0: Ok.
2: Exactamente, del estado Anzoátegui.
0: ¿Y está en la corporación en este momento aquí?
2: Sí, señor. Con ya tengo, gracias a Dios, 1 año y 7 meses okay. perteneciendo a la institución.
0: Pues bienvenido, ¿no?
3: Sí, es una gran experiencia, un gran ejemplo del compañero y una historia muy bonita de vida que ha tenido de esfuerzo y de lucha. Primero por mantenerse aquí, por hacer su estadía como debe de ser, legal y demás. Y él en su momento tocó la puerta para ingresar como alumno de la Academia de Bomberos de Nuevo León, con lo cual no había ningún problema en relación a todo su estatus migratorio. Pero tuvo un desempeño magnífico, ejemplar dentro de la misma academia y nos interesaba mucho tenerlo como elemento operativo de base.
0: Okay.
3: Obviamente eso implicaba todos los temas legales y migratorios y demás. Fue un tema en el que se puso sobre la mesa su caso en el patronato, se dio apoyo, asesoría legal a través del área de recursos humanos y el Instituto Nacional de Migración también se portaba muy bien siguiendo los pasos y los tiempos marcados. Y pues afortunadamente ya tenemos ya más de un año de tenerlo como elemento de base y pues ha sido un buen desarrollo que ha tenido dentro de la organización, un buen elemento operativo, instructor, formador nato, y ya venía con un currículum bastante fortalecido en el tema de bomberos, rescate, emergencia médica, atención de Venezuela. Entonces me llamó mucho la atención su currículum y pues de ahí nos agarramos.
0: No, pues bienvenido. Ángel, es un espíritu de servicio, ¿no? Como decimos, el poder brindar la atención.
2: Sí, esto es vocación. Bombero que no tenga vocación no es bombero. Para mí esto es... tuve la oportunidad de ejercer un poco en Venezuela cuando estaba allá y dar una parte de agradecimiento aquí a Nuevo León, perteneciendo a la institución de Bomberos Nuevo León. El agradecimiento cómo me recibieron y dar esa parte para apoyarlos es un honor tenerlo.
0: No, pues qué orgullo, ¿no? Decimos la institución como tal y siempre lo hemos platicado y reconocido, Ángel, el gran trabajo de esta corporación aquí en la comunidad y en el contexto pues de este festejo del Día del Bombero, aunque no sé, bueno, sí hay mucho que festejar, porque luego dicen que nos centramos nada más en lo negativo y no, hay mucho trabajo todos los días, digo, no paran, me queda claro, esta ciudad no se detiene y ustedes tampoco, digo, son, me parece, una pieza esencial en la comunidad, pero en este contexto hoy justamente platicamos ahorita con Paola de hoy este evento pues protocolario para reconocer el trabajo de la corporación. Comandante, nos hacían un anuncio ahí muy fuerte, a ver, lo retomo con usted.
3: Claro, primeramente, bueno, pues el día de mañana, el día 22 de agosto es el Día del Bombero aquí en México, se festeja. Para quien tenga cerca una estación de bombero, de Bomberos Nuevo León o de alguna otra organización, acérquense.
0: Hágase presente, ¿verdad? Sí,
3: definitivamente, claro. Son unas palabras de aliento para nuestro personal, es más que suficiente para sentirnos halagados. Pero el festejo institucional se llevó a cabo el día de hoy en Sintermex. Y sí, pues un muy bonito evento, muy merecido, reconocimiento a compañeras, compañeros por antigüedad, por hechos relevantes, destacados. Y desafortunadamente, bueno, dentro de este contexto se tuvo que mandar el mensaje por parte de nuestro presidente, del licenciado Andrés Elosúa, en donde pues se tiene que cerrar la estación número 13, ubicada en el libramiento noreste y avenida Lincoln, en el municipio de García, Nuevo León. Derivado pues también de muchas situaciones relacionadas con el tema de finanzas, pues que ya no pudo ser sostenida por el patronato y pues se estuvieron enviando en su momento avisos o solicitudes al alcalde para pues tratar de que estas cosas se pudieran equilibrar y poder llegar a alguna negociación, pero bueno, pues creo que no fue posible.
0: Pues nos preocupa porque es la segunda que cierra.
3: Sí, ahí, ya estaríamos, ya estaría. El municipio se está fortaleciendo por su cuenta, con el tema de Protección Civil, que ellos van a poner equipo y personal, pero yo creo, opinión personal, no institucional, no es momento de restar en este tema de bomberos. No, pues yo claro. Creo que es cuestión de sumar esfuerzos, y que si por parte del municipio deseas tú fortalecer tu equipo de Protección Civil, felicidades, se aplaude, como en otros municipios se hace y con quienes trabajamos muy de la mano, pero también fortalece el equipo de bomberos. Estamos hablando de dos temas que coyunturales, que en parte manejamos los algunas cuestiones de manera similar, y en otras colaboramos, o colaboran con nosotros o colaboramos con ellos. Sobre todo, pues recordemos lo que sucedió hace un año en el municipio de García, lo que sucedió ayer en el municipio de García, en Avenida Paseo de los Leones, con un terrible accidente. Y comentaste algo muy cierto, la ciudad no para, y tenemos todos los días más emergencias, tenemos situaciones más complejas que manejar. La ciudad ya no puede darse el lujo, la metrópoli, de restar bomberos, porque sí, ¿no? Estamos poniéndole la soga al cuello a nuestra comunidad, y es lo que menos queremos. O sea, amamos nuestro servicio, queremos mucho a nuestra comunidad, y agradecemos también la reciprocidad de la ciudadanía hacia nosotros, pero bomberos, lo he insistido muchas veces, debe de crecer de manera paralela de acuerdo al desarrollo que ha tenido la metrópoli en los últimos años.
0: Situación que no ha sido así, ¿no? Desgraciadamente, por muchos factores, como ya lo plantea de pronto, y con muchos retos en la ciudad, pero sí coincido con usted, se baja el cero y no contiene cuando nos dicen que habrá una estación menos, y más en un municipio que sigue creciendo todos los días. Digo, García, me atrevo a decirlo, en el 1 o 2 de los municipios que crecen a diario, sí. Digo, desgraciadamente, y ponía usted el ejemplo muy claro de lo ocurrido ayer en la mañana, ¿no? Con esta imagen muy impresionante de lo que ocurrió ahí con este camión, y donde estos primeros minutos de atención son sumamente importantes, ¿no?
3: Sí, definitivamente sí, y es afortunadamente todavía está trabajando la estación de nosotros, va a trabajar hasta mediados del mes de septiembre, ya previo aviso y notificación a la autoridad municipal, desde el mes de junio, julio aproximadamente, que se le está notificando de pues ponerse al corriente y apoyar a la organización para poder nosotros solventar el tema de sueldos, de prestaciones, de pues todo lo que implica la operación misma de la estación.
0: Oiga, comandante, ¿qué ocurre? ¿Se reacomoda equipo y personal?
3: Sí, para todo el personal que se encuentra laborando en la estación, que son 3 oficiales, 3 maquinistas u operadores de unidad y 3 bomberos, para todos tenemos el plan de poderlos reubicar en diferentes estaciones que mantenemos abiertas. Okay. Ya se dialogó con el personal y la oportunidad de trabajo existe al 100% para todos. Son elementos muy valiosos, con mucho conocimiento, con mucha experiencia, que no podemos darnos el lujo de pensar en retirarlos del servicio. Los estamos planeando. Santa Catarina tiene pensado ya abrir una segunda estación próximamente. De hecho, ya se está
0: llevando a cabo. Pues ahí está el ejemplo, caso Santa Catarina. O sea, en su momento también se platicó mucho de lo que había ocurrido ahí con la estación de La Fama. Se replantea, y ahorita, pues con esta posibilidad de, pues también sigue creciendo Santa Catarina.
3: Claro, aquí entre el municipio e IRPAC, que son los industriales regiomontanos del Poniente.
0: Ahí le entraron.
3: Sí, definitivamente. Así como el municipio también de Escobedo, Monterrey, San Pedro. Salinas Victoria, que se abrió la estación en Salinas Victoria, que estaba suspendida. Por un lado, muy buenas noticias, fortaleciendo al personal, preparación, profesionalización, equipamiento, buscando siempre la seguridad en ellos para que se pueda dar un buen servicio. Pero por el otro lado, lamentándonos de situaciones como esta que está sucediendo, que ojalá ahí pueda haber un acercamiento. No soy yo la persona más indicada para hablar de este tema, definitivamente, pero pues a todos nos duele, definitivamente nos duele, claro. Y mucho.
0: Oiga, Ángel, a ver, cuénteme, los retos y desafíos de la ciudad, ¿cómo ve? Platicamos aquí con el comandante del crecimiento, ¿no? De la zona metropolitana y del trabajo de ustedes, que es pues de vital importancia.
2: Sí, es un reto muy difícil, porque no solo la ciudad está creciendo hacia lo ancho, sino está creciendo hacia arriba.
0: Pequeño detalle, ¿verdad? Cada vez con más torres, es correcto.
2: Sí, entonces muchas veces tenemos que subir todo nuestro equipo por las escaleras, entonces sí es bien complicado. También gracias al comandante y a la gestión de recaudación de fondos, ya tenemos equipos para entrenarnos, prepararnos.
0: ¿Cuántos hay de esas escaleras?
3: Tenemos dos escaleras que nosotros conocemos como escaleras cortas o rápidas de 75, okay, de 75 pies, y tenemos una nueva unidad de escalera que se asignó a la estación 5 de San Pedro Garza García, que es la más grande, más robusta, de 103, de 105 pies, 103 pies, y es impresionante la
0: oye,
3: unidad.
0: Pues hubo un incendio ahí en San Pedro, un edificio, ¿no? Recuerdo hace sí, poco que también... Sí. Sí. Estaba muy, muy aparatoso y fue sí, por Lázaro Cárdenas, ¿no?
3: Fue un departamento, sí. Y aparte del que hubo en también un centro comercial, también en Valle Oriente, también, okay, en un restaurante, sí, en donde hace unos días también se suscitó alguna situación. Sí hemos tenido, y o sea, definitivamente sí ha habido necesidad de pensar.
0: Usarlas, claro, sí.
3: Sí. Definitivamente sí, y... Ojalá y pues también exista por parte de los desarrolladores, de los administradores de estos grandes condominios, la preocupación que nosotros podemos tener, pero más para los que habitan ahí, los que de alguna manera rentan espacios o trabajan en esos lugares, para mantener sus equipos contra incendios, sus redes contra incendios, al día, con buen mantenimiento, para tranquilidad de sí, todos los que...
0: Ahora, que en teoría todas esas construcciones deben tenerlos, pero me dice usted algo bien cierto, que... esté funcionando, o sea, que estén en orden.
3: Sí, juegan una parte muy importante los inquilinos, que deben de ser exigentes con sus sí, administraciones, para que demuestren mensualmente que tienen personal capacitado, que sus redes contra incendios están funcionando, que llevan a cabo el mantenimiento adecuado, que los sistemas de alertamiento, de detección de humo, de calor, escaleras contra incendio, luces de emergencia, muchos detalles deben de estar al día, porque los incendios de los grandes edificios se combaten desde adentro hacia afuera. O sea, no hay una maquinaria, no hay un equipo que pueda combatir un incendio en un piso 30, 40, 50... 60 o 70 que ya los tenemos.
0: Ya los tenemos.
3: Y el entrenamiento de los muchachos es mucho, pero como política de seguridad, es algo normativo, no podemos utilizar los ascensores cuando hay un incendio.
0: Por eso decía usted el subir todo esto.
3: Sí. Pues, entonces, de repente, subir con todo su equipo, y subir con tramos de mangueras, subir con más herramienta. Uno les quiere alcanzar a veces el paso, y va uno ahí también batallando con ellos por pues, la condición que tienen. La verdad, honor a quien honor merece, y me da mucho gusto que gran parte del personal se esté preparando siempre. Participando los fines de semana en carreras, con un equipo aquí de maratonistas aquí que tenemos dentro de bomberos, a través de un gimnasio en una reconocida cadena que nos donó gran equipo de herramientas para gimnasio, los cuales fueron distribuidas en muchas estaciones también. O sea, se está equipando las estaciones con más equipos de esa naturaleza.
0: No, pues qué bueno. Pues yo le agradezco esos minutos, comandante Ángel. Qué gusto conocerlo.
2: Un
0: también.
2: Placer, igualmente.
0: Bienvenido siempre en este contexto de la fecha. Siempre, pues es un gusto platicar, recibirlos y verlos. Siempre nos da mucho gusto. De pronto, pues tenemos que platicar de las situaciones
3: sí, claro,
0: que preocupan, pero me quedo con lo bueno y me quedo con este gran trabajo que realizan ustedes todos los días, y los amigos que nos van escuchando, estoy seguro que también lo valoran y mucho. Así que extensivo a todo el equipo.
3: Gracias.
0: Las felicitaciones.
3: Muchas gracias.
0: Y pues a celebrar como lo saben hacer trabajando.
3: Gracias, gracias a ABC por considerarnos, gracias José Luis por otro momento más, por estar aquí en esta cabina. Siempre nos sentimos muy honrados y muy contentos.
0: Oiga, antes de irnos, aquí nos escribe una persona, Jaime, que nos dice que él está certificado en un campo de entrenamiento, que le gustaría entrar a la academia. Aquí nos deja sus datos o inscribirse, ver cómo se puede aprovechar. También dice, quiero pedir informes,
3: claro,
0: en una que está certificado en una empresa llantera de Ciénega de Flores durante 10 años. Entonces, les sabe, fue brigadista, nos dice Jaime, los vamos a poner en contacto.
3: Claro que sí, claro que sí, puede acudir a Estación Central y con todo gusto le damos el información.
0: Muy
3: la
0: bien.
3: Próxima academia inicia en el mes de febrero, entonces
0: pues está a tiempo.
3: Y está a punto de terminar esta que está por concluir. La que
0: ¿cuántos tienen ahí? ¿Cuántos elementos?
3: Ahorita hay 22 futuros. Elementos, ingresan 30, ha sido una, esta séptima generación ha sido una generación muy intensa, muy participativa, muy ejemplar, y mañana les vamos a hacer también un reconocimiento y una comidita también a ellos en la estación 5 de Morones Prieto, ahí en Fuentes del Valle.
0: Muy bien, pues felicidades a todos, comandante.
3: Gracias.
0: Qué gusto.
3: Muchas gracias.
0: Gracias. Gracias. Ángel también, muchas gracias.
2: Un placer.
0: Felicidades. Vamos gracias. A continuar con más. Me indican, regresamos en un instante. Buenas tardes.
3: Y no te puedes armar.

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8: Gracias a todos por sus mensajes. Víctor Hugo, saludos aquí ya compartiendo con Marifera. Lupita, también gracias por su mensaje, el tema de bomberos. Pues una situación bien delicada, diga. Muchas gracias, lo estamos platicando. Marifera con nosotros, buenas tardes.
9: Hola, hola, muy buenas tardes a todos.
8: Ya estamos a nada.
9: Ya estamos a nada de que arranque la jornada 5 del fútbol mexicano. Oye, que antes de irme con el fútbol mexicano, qué crack es Cristiano Ronaldo. Hoy sumó ya su gol 977. 977 goles. Está a 23 goles de llegar a los 1,000.
8: No, pues, historia pura,
9: ¿no? Claro que no se va a retirar hasta que meta los 1,000. Claro. 41 años. ¡41 años! Y ya anotó ya su gol 1,000. Digo, su gol 977. 23 goles le faltan nada más para llegar a estos 1,000. Así que, pues, a seguir disfrutando mientras los tengamos, tanto a él como al señor, apenas iba a decir su nombre, ya no lo voy a decir porque el señor Cardiel me está diciendo que Messi es mejor que CR7. Me acaba de mandar un mensaje el señor Alejandro Cardiel, que nos debe de estar escuchando.
8: Creo que lo tiene tatuado.
9: Sí, en el corazón.
8: A Messi.
9: O sea, pobre de su novia.
8: Messi, Argentina. Yo sé, tenía el más argentino que era Alex y al más español que era Luis Martínez, le dije aquí, oiga. Entonces, bueno, muy internacionales. Pero bueno, muy bien.
9: Pero bueno,
8: muy, pues, muy apasionados, ¿no? Muy bien.
9: Pero CR7 ya llegó a 977 okay. goles. ¿Cuántos tiene Messi?
8: Ah.
9: No es cierto. Hay que disfrutarlos mientras tengamos la oportunidad de poderlos, claro, seguir viendo.
8: Y qué privilegio verlos jugar, ¿no? Como tú lo 41 dices.
9: 41 años. 41 y Messi creo que andan los 37. O sea,
8: ahí andan.
9: Tampoco es que estén muy separados de edad, entonces hay que... Ya también me vinieron a regañar acá que ya le paré con Leo Messi.
8: Otro
9: digo,
8: más.
9: Digo, con CR7.
8: Otro más.
9: Otro anti-CR7 en el mundo.
8: Ya me di cuenta que aquí hay muchos.
9: No importa, yo seguiré. Yo seguiré hablando de CR7. Pero bueno, hoy arranca una jornada más, la jornada 5, y lo voy a seguir diciendo, Liga, no me caes bien, por poner los dos partidos de los regios a la misma hora, aunque sean en ciudades diferentes, porque Tigres juega hoy a las 7 de la tarde, pero a las mismas 7 de la tarde León juega contra Rayados allá en el Nou Camp, y pues va a estar complicado, pero pues habrá que monitorear los dos partidos. Rayados, pues para seguir enrachado, ¿no? Para seguir con este buen fútbol que está mostrando el equipo del Pelado Almeida, vamos a seguir de lleno a los refuerzos, que justo lo hemos estado diciendo mucho. A
8: sí,
9: ver,
8: lo han hecho bien, claro.
9: Quippers y Rossi llegaron
8: a lo que viene.
9: Y Orbelín Pineda me hace cuestionarme, o hace cuestionar a Javier Aguirre, ¿por qué no lo usaste en el Mundial? Porque pues con Rayados está haciendo las cosas muy bien. Entonces pone en duda esa cuestión.
8: Esas decisiones, ¿verdad?
9: Bueno. Sí. Vámonos con el minuto caliente, porque ya está por arrancar la Liga de España y el Español de Barcelona estará enfrentando al Real Madrid. 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
8: Muy bien, antes de irnos, Marifer, Santiago te manda a saludar. Dice ahora que sí, a comer birria. Saludos al buen Santiago, muy bien provecho para todos. Carlos Méndez nos reportaba, bueno, Luis, fíjate que estuvo allá en una fuga de agua potable.
9: Okay.
8: Dice que ya la están arreglando.
9: Qué bueno.
8: Entonces, gracias, Carlos, ya nos comparte aquí la imagen, lo cual agradezco. Por acá también nos hacen llegar más mensajes con el tema, es que van a cerrar, Marifer, los bomberos en García. Entonces, están preocupados. Gracias, Brenda, aquí por el mensaje que nos dice, pues, el tema de los incendios que son constantes, imagínate,
9: y
8: con una
9: García,
8: estación
9: además,
8: menos,
9: sí,
8: por los parques industriales y mucho más. Entonces, bueno, todo un asunto. Por acá también, saludos, nos reportan el tema con un niño también, que están en la calle con la mamá, ya nos hacen llegar evidencia, muchas gracias, no nos deja su nombre, lo seguimos de cerca también este mensaje, al buen Raúl Luna también, muchas gracias, que ya nos está reportando aquí un tema también en Burócratas de Monterrey también, gracias al buen Raúl Luna, todo Santiago, mira, aquí está la imagen de Santiago, la andaba buscando y se la tengo que enseñar a Marifer.
9: Una birria.
8: Entonces, provechito.
9: Delicioso.
8: Oye, con aguacate. Que
9: con todo, qué ahí rico. Está la ensalada, para que no digan.
8: También está verde. Y también, amigos de Guadalupe, por acá también de Praderas de la Silla, ya tengo aquí el reporte, con todo el gusto lo compartimos con la redacción. Marifer, bonito fin.
9: Bonito fin, disfrútelo mucho, y hoy pues mucho fútbol, así que arranque la carnita asada ya de una vez.
8: Oiga, que ganen los Tigres o que pierda
9: el Atlante.
8: Eso.
9: Y que gane Rayados.
8: También, que gane Rayados. Y las Rayadas también, ¿verdad?
9: Y hoy también juega las Rayadas. Y mañana juega Tigres Femenil, así que por fútbol no paramos aquí.
8: No, hombre, que ganen todos. Muy bien, pásela bonito, gran tarde, Marifer, gran fin de semana.
9: Claro que sí, igualmente. Muchas gracias.
8: Ánimo, provechito para todos. Gracias. Seguimos con más.
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1: Nuestra red de infiltrados informa que, dicen los infiltrados que los aspirantes naranjas a la candidatura para el gobierno estatal, van a empezar a meter la carne al asador en las próximas semanas, para no quedarse fuera de la jugada ante los recientes eventos de Morena y del PRI. Miguel Mike Flores, Félix Arratia y Mariana Rodríguez van a tener más presencia en eventos, entrevistas y en sus propias redes sociales, porque ya se vienen los informes de los alcaldes y no quieren sentirse opacados. La intención es posicionarse ante las dirigencias estatal y nacional, porque con la inminente salida de Luis Donaldo Colosio de la jugada política local para competir por la gubernatura de 3 años en Sonora, se reacomodan los espacios y se refuerzan las esperanzas de varios corazones naranjas.
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1: Nuestra red de infiltrados informa que agosto se acerca a su fin y en Morena el tiempo de las definiciones también se aproxima. Uno de los puntos importantes que se negocian es si en las dos encuestas de popularidad que realizará el Comité Ejecutivo Nacional se registra solamente a cuatro aspirantes. Dicen los infiltrados que el delegado estatal, Alejandro Murat, tiene la encomienda de reducir el número de nombres, pero antes de tomar una decisión, están analizando el costo político de cepillar a los dos precandidatos restantes, o tres si se cuenta al diputado con licencia, Jesús Elizondo. Por lo pronto, ayer el Partido Verde tuvo un evento para respaldar al senador Waldo Fernández, mientras que el Partido del Trabajo sigue impulsando a Elizondo. Habrá que ver lo que hacen al respecto Andrés Mijes, Tatiana Cloutier, Felipe Cantú, Judith Díaz y Clara Luz Flores.
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